0: Besos en pausa. Agus Bernasconi, Yami Safdie, abriendo esta nueva hora en 94.3. Qué lindo reencontrarnos una vez más. 2 minutos pasan de las 9 de la noche. Y la pregunta, que la están esperando, yo sé. ¿Cómo estás? ¡Feliz martes! 25 de agosto de 2026, día del peluquero y la peluquera. Feliz día para todos. Obvio que si están del otro lado queremos que manden sus mensajes, que nos digan acá estamos. Queremos saber cuál es el corte que más se está usando ahora. Porque en una época, tanto los hombres como mujeres usaban el pelo bastante largo, ¿no? Con flequillo también, los hombres, medio rolingas. Después fue variando eso. Vino otra época donde nos teníamos más de colores el pelo. Bueno, las modas van cambiando. Queremos saber qué onda los peluqueros y peluqueras. Feliz día. ¿Hoy no laburaron? Sí, hoy sí. Hoy sí. Hoy sí, martes. Los lunes a veces hay peluquerías que no abren. Bueno, hablamos de todo un poco en esta noche. ¿Cómo estás vos? ¿Estás cocinando? ¿Estás trabajando? ¿Estás entrenando?
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0: Muy arriba de la energía. Yo soy Mar. Como siempre te voy a acompañar con buenas vibras. Y escucha esta canción. Oh. Nuestra compañera Lola tiene algunos videos hablando justamente de este clásico. Lola, Radio y Coso. Así la encuentran. Ellos son ABBA, Dancing Queen.

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0: Silvestre Dangond, Emilia Vestido Rojo en tu radio. Hola Radio Disney, soy Fabiana de Lanús. Llegando a casa después de un día largo, después del trabajo, tocó control médico. Gracias por su compañía, saludos. Fabiana, besotes. Aguante Zona Sur. Me encanta. ¿Desde qué otro lugar nos están escuchando? Queremos saber de verdad en qué andan y nos pueden contar lo que quieran, porque esto es comunidad, esto es familia. O sea, podés decirnos, hola, soy Marcela, la verdad es que hoy estoy bajón porque, no sé, porque me cuesta empezar el gimnasio, porque me peleé con mi mejor amiga. O sea, podemos abrir, ¿no?, como un espacio donde podamos charlar, conversar de problemáticas varias. Estás habilitado, habilitada para contar lo que quieras.
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0: A ver qué onda el clima, que no dijimos nada. 13 grados 12 en Buenos Aires, cielo mayormente nublado. Para mañana mínima 10, máxima 19 grados, sin precipitaciones. Pero sí el jueves hay probabilidad de lluvias durante todo el día. Mínima 14, máxima 18 grados y bastante inestable va a estar el jueves. Llega Karin León desde Que Te Tengo.

0: Adele, Set Fire to the Rain, en vivo esta versión. ¿Y sabías que Adele ganó 6 premios Grammys en una noche? Esto fue en el año 2012, convirtiéndose en la segunda artista femenina en la historia en lograrlo. La primera fue Beyoncé, y sus premios incluyeron Álbum del Año, Grabación del Año y Canción del Año por Rolling in the Deep. Y hay un dato curioso, que es que hace bastante que Adele no comparte nada en sus redes sociales. Y ella lo dijo en una entrevista en 2024, después de finalizar su residencia en Las Vegas. Dijo: "No tengo ningún plan para nueva música en absoluto. Quiero un gran descanso después de esto y creo que quiero hacer otras cosas creativas por un tiempo". Desde 2024 que Adele no sube ni comparte nada en su Instagram. Así que bueno, está bien ese descanso. Posiblemente pronto tendremos novedades de Adele. En un rato, en tu radio, Cruzando el Charco, Maluma y CNCO te cantan a vos. Quédate.
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0: más uno. Maluma y Cani García en esta salsa que escuchás en Radio Disney. 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

0: Para las 10 de la noche, Sebastián Yatra, canción para regresar. En un rato nada más, más de tus mensajes en vivo. En el 11 22 77 94 30.
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0: pasamos por todos los géneros. Ahora es el turno de la bachata junto a Luis Fonsi y me despido. Hola Radio Disney, soy Rosita, los escucho desde La Plata, son mi compañía y mi curita al corazón. Qué lindo eso. Bueno, ahora ando acostada en cama y escuchándolos, muy contenta porque en 2 días viene mi amiga de visita. Qué bueno. Qué lindas las amistades. Besos Rosita para vos. Y que descanses mucho. Y está Wandy.
1: Hola Radio Disney, ¿cómo están? Bueno, yo soy Wandy, estoy volviendo de dar clases, doy clases de animación. Y bueno, hace poco me lancé como mi agencia de diseño. Y la verdad, bueno, da un poquito de miedo, pero estoy muy contenta con los resultados que voy obteniendo. Bien. Y nada, la radio siempre es mi compañía todo el tiempo. Así que nada, quería compartírselos, que nada. Estoy feliz, estoy emocionada y que animarse a los cambios. Un beso a todos, gracias por la compañía.
0: Obvio, Wandy, un aplauso para vos. Claro que hay que animarse a los cambios. Y está esa famosa frase que dice, si tenés miedo, hacelo con miedo. Y es lo que estás haciendo, así que muy, muy bien. Queremos que nos pases toda la data después. Tipo varios reportes, que nos vayas contando cómo va todo. Acá estamos nosotros acompañando como siempre, con buenas energías y con canciones. Llega Sabrina Carpenter a tu radio con Espresso.

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Mati Spano, me voy en 94.3. Vos no te vayas porque la estamos pasando muy bien. Y hay data importante. Maroon 5 vuelve a Argentina. 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Karol G, Bruno Mars con Steel.

0: puesto número 28 del ranking Radio Disney Argentina, Olivia Wilde y Coti con Tus Errores. En la última edición, ellos subieron 4 lugares y pueden seguir subiendo y meterse en las 10 canciones más importantes y también llegar a la cima y al puesto más importante, que es el puesto número 1, y todo depende de tus votos.
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0: Todos los sábados a partir de las 2 de la tarde conocemos un nuevo orden de canciones. Quédate con nosotros. En minutos nada más, Marc Anthony, La Quinta Estación y Ricky Martin.
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peor error, la quinta estación en 94.3. Está Sabrina que dice, recién estoy por ponerme a cocinar, estuve laburando todo el día y llegué hace minutos a mi casa. Bueno, a ver qué sale, contanos Sabri, después qué onda, si improvisas algo rápido o si decís, bueno, no, voy a cocinar algo elaborado, ¿ok? Y besos para Majo, que está presente también, que mandó su mensaje como cada noche. Gracias Majo por estar. 11 22 77 94 30. 13 grados 12 en Buenos Aires. Cielo algo nublado. Y siempre es lindo escuchar a Ricky Martin, ¿no? Esto es Vuelve en Radio Disney.

0: vamos al Museo EO con Benjamín Amadeo. 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

0: aire con No Tiene Sentido, y lo que sí tiene sentido es que somos radio oficial de BL, que regresa a Buenos Aires con su Borondo, Abandoné y Detoné Tour. Se va a presentar el 31 de agosto en el Movistar Arena. Llega la fecha como parte de su gira mundial y es la más importante de su carrera hasta el momento. Tiene apenas 22 años BL. El artista nacido en Barranquilla se consolidó como una de las grandes revelaciones del pop urbano latino gracias a su mezcla de reggae, dancehall, afrobeat y sonidos caribeños. 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
0: Ya 5 minutos para las 11, en breve se viene Solo Baladas, queremos saber en qué andás, así que podés contarlo en nuestro WhatsApp. Y mientras recibimos a Manuel Carrasco y Juanes, Soy de la Gente Corriente.

Carlos Baute, abriendo esta nueva hora con Todo se Olvida, a 4 minutos de las 11 de la noche, y comenzamos una nueva edición de Solo Baladas en tu radio. 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Te presenta la próxima canción, que es una power ballad de Bryan Adams de 1993, y es una de las canciones preferidas de él. Según él mismo comentó en una entrevista, la voz concuerda con la canción a la perfección. Solo baladas en 94.3. Bryan Adams, Please Forgive Me.

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0: Pintos, Camila, qué gran colaboración de mí contigo. Y Abel Pintos contó que hizo una lista con el deseo de viajar a conocer a los artistas, a Camila, con quienes quería grabar allá por inicios de 2019. Y dice, me recibieron con mucha generosidad, entre ellos, bueno, este grupo tan lindo con todos sus productores, con toda la gente y los fanáticos recibieron a Abel Pintos para grabar finalmente esta canción que estás escuchando en Solo Baladas en 94.3. Dice presente Maribel.
1: Hola Radio Disney, ¿qué tal Mar? Así como Majo da el presente, yo también acá Maribel de Lugano y un placer escuchar a Ricky. No, lo amo, lo amo. Como siempre escuchando la radio, siempre la tengo a toda hora. Besos.
0: Besos Maribel, que le gusta a Ricky Martin. Bueno, hay muchos gustos. Queremos saber en qué andas vos, qué artista te gusta, qué balada te gustaría escuchar también en esta noche. 11 22 77 94 30. Vamos avanzando. Ya a las 11 y 20 de este martes. Alanis Morissette, Ironic.

0: Rabbits, que sigue sorprendiendo en redes sociales mostrando sus ejercicios a sus 62 años. Él dice, puedes lograr tener esta fuerza de forma natural con ejercicio y alimentación. ¿Es más difícil? Sí. ¿Requiere más trabajo? Sí. Pero así es como yo elijo hacerlo y es completamente alcanzable. Y también dijo en varias oportunidades que Mick Jagger fue una de sus principales inspiraciones. Después de observar la disciplina con la que cuidaba tanto su entrenamiento como su alimentación, se inspiró él también para hacer lo mismo. Vamos, Lenny Kravitz, acá lo escuchamos en Solo Baladas con Again.
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Este ya es un clásico de Diego Torres, en Solo Baladas, Penélope, canción que se estrenó el 8 de junio de 1993. Le sonrió. Hermosa canción que compartimos junto a vos. 13 grados en Buenos Aires. Cielo parcialmente nublado. Mañana miércoles, ya mitad de semana. Mínima 10, máxima 19. Y cielo parcialmente nublado. Bien. El sol ha estado apareciendo, lo cual se agradece muchísimo. Y el jueves, mínima 14, máxima 18. Ahí sí hay probabilidad de lluvias durante toda la jornada. Y el viernes, mínima 10. Máxima 17 grados con cielo algo nublado nada más. Todo esto hablando de Buenos Aires. Justamente como el título de la siguiente canción, ella es Tini en tu radio.

0: Solo Baladas en 94.3 y una pregunta. ¿Alguna vez sintieron que sus amigos los invitaron a planes por los beneficios de su tarjeta? 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

0: ese piano, Alejandro Sanz, Cuando Nadie Me Ve, versión Unplugged, en esta nueva hora, en este nuevo día. 7 minutos pasan de las 12 y le damos la bienvenida oficial, compañero, mi compañero Alan, sí, a un nuevo día, al miércoles 26 de agosto.
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0: Un día lleno de posibilidades y oportunidades. El 26 de agosto se rinde homenaje a aquellos hombres y mujeres del género del cine, televisión y teatro que con su talento brindan lo mejor de sí mismos en el mundo de las artes escénicas. Se celebra hoy el Día Internacional de la Actriz y el Actor. Ellos transmiten la esencia de los personajes que interpretan, con dedicación, con pasión, construyendo espacios para el arte y la reflexión, siendo capaces de transmitir las más profundas emociones. Feliz día para todos los actores y actrices. Bueno, comenzamos una nueva hora. Ya 8 minutos pasan de las 12. Seguimos en Solo Baladas y recibimos a Cristina Aguilera. Por siempre, tú.

0: quiero olvidarte, Luciano Pereyra, que en la última edición del ranking Radio Disney Argentina bajó 4 posiciones y se ubica actualmente en el puesto número 5, pero estaba en el puesto 1, el puesto más importante, y puede volver a subir. Así que si es tu favorita, puedes seguir votándola en el 11-22-77-94-30. Buenas noches, querida Rosa.
1: Hola, Maru, buenas noches. ¿Cómo les va? ¿Todo bien? Sí, hace un frío. Sí. En vez de venir el verano, la primavera viene el invierno de vuelta. Bueno, sí. Un besito. Buenas noches.
0: Te queremos, Rosa. Bueno, sigue el frío, pero paso a paso nos vamos acercando a la primavera y eso es bueno. Abrazo para vos. Te queremos muchísimo. Y está Mabel, que viene con pedido.
2: Hola, me llamo Mabel de San Martín. Buenas noches. Mi artista preferido es Ricardo Montaner y me gustaría escuchar Un amor más grande que el mar. Bueno, esa está buenísima. Ahora se me trabó el título. Pero que canta con Patricia Sosa. Sí. Un besito grande, chau.
0: Te queremos, Mabel, a vos también. Mabel de San Martín, que viene con pedido. Ella quiere escuchar la canción de Ricardo Montaner con Patricia Sosa, que se llama Un amor más grande que el amor. Para vos, Mabel. Para vos, Rosa, y para todos en Solo Baladas, disfrutamos de esta canción.

Amor, donde quiera que estés, Manuel Wirtz, a 15 minutos de la 1 de la mañana, en Solo Baladas. 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

0: Baladas, Aitana, Cali y el Dandy, más. Muy bueno el programa, saludos. Teniente Merlo de Cruz del Eje Córdoba, presente, cambio y fuera, nos dice. Besotes para vos, besotes para todo Córdoba, qué lindo. Y está por acá nuestra amiga Dai, que está laburando.
1: Hola Radio Disney, buenas noches. Qué hermoso es tener esta compañía de solo baladas mientras trabajo. Soy conductora de aplicación y bueno, me hacen feliz mi noche. Gracias por tan buena compañía. Los quiero, buenas noches.
0: Te queremos, Dai, besotes para vos. Y ¿sabés qué? Un aplauso. Porque estás laburando a esta hora. Y lo bueno es que estás escuchando 94.3 porque nosotros te hacemos compañía y a la vez vos nos haces compañía a nosotros. Como digo siempre, somos comunidad, somos familia. Besotes gigantes para vos, Dai. Y vamos a repasar cómo sigue el clima en los próximos días. ¿Te parece? 13 grados en Buenos Aires en este momento con cielo mayormente nublado. Hoy miércoles mínima 10, máxima 19, es decir, no tantísimo frío, con cielo parcialmente nublado, de todas formas, abrigate. Y el jueves, mínima 14, máxima 18, probabilidad de tormentas aisladas durante todo el día. Y nos vamos al viernes, ya que estamos, mínima 10, máxima 17 grados, con cielo algo nublado. Yo soy Mar, hasta acá te acompañé. Gracias por estar ahí, la pasamos muy lindo, hermosísimo, regio. Quédate en tu radio porque siguen las canciones y siguen las baladas. Es el turno de Macy Gray. Esto es I Try.

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2: No tuve mejor idea que hacerme de esta canción, con la esperanza que enciendas la radio y entiendas que habla de vos.

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Luan Santana, Extraño, y esta versión en portugués que te acompaña a comenzar este 26 de agosto. Llegamos al miércoles, una especie de bisagra, mitad de semana, pensando en lo que querés, en lo que vas a hacer el próximo fin de semana. Si ya tenés alguna idea formada, nos tenés que contar absolutamente todo. Mientras comenzamos este nuevo día con 11 grados, 2 décimas. En este momento eso es lo que marca la temperatura en la ciudad de Buenos Aires. El sol va a salir a las 7 y 20 de la mañana, cada vez más temprano. Significa que estamos yendo hacia la primavera, que los días de a poco y muy lentamente están durando un poco más, porque así como amanece más temprano, también el sol se esconde un poquitito más tarde. Siempre cada día le vamos ganando un minuto y eso es positivo para todos los que estamos extrañando que vuelvan las temperaturas un poco más elevadas, que llegue la primavera, luego el verano y a disfrutar de ese momento. Máxima para hoy de 18 grados, el cielo va a estar parcialmente nublado, pero te recordamos que se va a poner muy feo en la parte final de este miércoles y sobre todo en el comienzo del jueves. Sí, porque Santa Rosa se adelanta. Y mañana estarían presentes las lluvias durante todo el día. Algunas con mayor intensidad por la mañana y acercándonos al mediodía. Así que Santa Rosa se adelanta nomás para el 27, que sería mañana. Buen día, empezamos el despertador. Bueno, hablando de todo lo que significa la tormenta que va a venir mañana. Luego de eso sabés que siempre sale el sol. Como este recuerdo de Shakira. Buen día.

0: Así se llama esta canción que une a Abraham Mateo y a María Becerra. 6 de la mañana, 12 minutos. Estamos juntos comenzando este miércoles, mitad de semana. Siempre, siempre disfrutando de tus mensajes. Ya mandaste el tuyo, el de hoy. Dale, pasa a saludar en el 11 22 77 94 30.
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0: Esa voz inconfundible es de Adam Levine junto a Lisa haciendo Priceless. Hablamos de Maroon 5, que se suma a esta mañana de 94.3 y se suma a las visitas de este 2026, porque Maroon 5 vuelve a la Argentina. Ya confirmó su esperado regreso a Buenos Aires con un show que promete ser uno de los grandes hitos del año. La banda, liderada por Adam Levine, llegará para presentar su último material, Love Is Like, y repasar una carrera que está llena de éxitos, que tiene de esas canciones que nos acompañaron a nosotros en nuestra evolución, en nuestro crecimiento, y que sabemos de principio a fin, que marcaron tantas generaciones también. 3 de septiembre, realmente falta nada para esta presentación en el Movistar Arena, y acordate que vos podés ser uno de nuestros invitados, porque obvio tenemos invitaciones para que veas a Maroon 5 en vivo gracias a 94.3. Así que si querés participar, hacelo mandando tus datos a través del
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0: y las próximas invitaciones van a ser tuyas. Ahora Taylor Swift, de Toy Story 5, esta canción, I Knew It, I Knew You.

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0: ¿Para qué quieres volver? Es lo que te pregunta Luciano Pereira en la mañana de 94.3. Gracias Lili de Almagro, dice, buen miércoles para toda la gente linda de Radio Disney. Gracias por ser la compañía de todos los días. Gracias a vos Lili por estar ahí, por mandar ese mensaje, por pasar a saludar y por seguir mandando eso que querés contarnos en el 11-22-77-94-30. ¿Cómo estás viajando, Verónica de González Catán? Bueno, el mensaje de ella dice, buen día gente bella. Acá estoy recuperándome, estuve enferma con una gripe, volviendo a la vida laboral. Y así se viaja en el Belgrano Sur, en la estación La Ferrere. No sé si este es la peor o la formación siguiente que viajo yo. Claro, la verdad que no se sabe. Es la imagen que nos envía Verónica, la de una de las entradas a ese... ¿cómo decirlo? A uno de los trenes, precisamente, que está completamente colapsada. Así que no la está pasando bien Verónica en este momento con esa imagen. Igual le pone cierta onda y dice que tengan una hermosa jornada. Millones de gracias por la compañía de siempre. Bueno, como ella, hay miles de personas viajando de esta manera. Lamentablemente, todos los días es la misma historia. Así que un beso, Verónica, y gracias. Bueno, atención. 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RAM te protege siempre. 6 de la mañana, 31 minutos. En un rato empezamos a conocer los primeros despertadores de hoy miércoles. También vamos a escuchar a David Bisbal, a los Jonas Brothers y tenemos novedades con respecto a la guitarra firmada que te está esperando a vos. Así que no te vayas, quédate con nosotros en la mañana de 94.3.
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0: Los Jonas Brothers con Burning Up en la mañana de este miércoles 26 de agosto, que comienza como siempre juntos en el despertador de tu radio con las novedades que te veníamos anticipando sobre los Jonas Brothers, porque es hora de volver al campamento. 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Todo eso a través del
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0: No te pierdas la posibilidad de tener este recuerdo único gracias a 94.3. Llévate la guitarra firmada por Jonas Brothers para que toques todos sus éxitos o aprendas a tocarlos. 6 de la mañana, 41 minutos, tenemos más canciones y tenemos novedades. Lola, ¿cómo estás? Buen día, Lolita.
2: Soy Lola y estoy yendo al hospital a hacerme el control oncológico, así que besos.
0: Como corresponde con todos los chequeos, seguramente Nati ahí acompañando mamá. Lola, gracias siempre por mantenernos al tanto. Ahora películas de acción de Conociendo Rusia.

Vamos que es miércoles, faltan 10 minutos para llegar a las 7 de la mañana. La escuchas a Katy Perry con This Is How We Do en la mañana del despertador de Radio Disney. Estamos con energía, la estamos pasando bien. Ya estás viajando, llevando a los chicos al colegio, yendo desde dónde hasta dónde. Contanos todo en el 11-22-77-94-30. Queremos escucharte, queremos repasar esos mensajes que están llegando, algunos por texto, otros por notas de audio, pero todos siempre pasan, saludan y dan el presente en esta gran familia de Radio Disney. Quédate porque enseguida vamos a conocer la historia de Guillermina. Se viene su despertador en unos minutos, en la mañana de 94.3. No te vayas.

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0: canción para regresar. Sebastián Yatra, Belinda y gente de zona, todos juntos te acompañan en la mañana de 94.3, trabajando en la panadería. Mariana, buen día, ¿cómo va todo?
1: Buen día, Radio Disney, ¿cómo están? Gracias por acompañarnos siempre, todos los días, los 365 días del año, acá en la panadería La Princesa de Bellavista. Y bueno, quería mandarle un beso enorme a todos nuestros clientes que nos escuchan por la radio. Mandamos saluditos. Y bueno, obviamente que un hermoso miércoles para todos los oyentes. Beso grande.
0: Beso para la panadería allá en Bellavista. Lo mejor, gracias por dejarnos acompañarlos siempre con tantas cosas ricas. Y hablando de eso, sabes que en la vida hay placeres irresistibles. 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Las canciones nos movilizan como cada despertador, que nos generan un montón de emociones. Y como Feeling de Felfort, que presenta el próximo despertador, que también es uno de los placeres irresistibles de la vida, y es el despertador de Guillermina. Su familia le programó la próxima canción porque el fin de cumplió 10 años. Su mamá recién nos contó que la pasó increíble, la pasó genial. El festejo fue el domingo con la familia, el lunes con los amigos del cole, con la temática de una famosa serie que es Stranger Things, y nos mandaron una foto. Primera década para vos, Guille, lo mejor, te queremos mucho, y esto es lo que tienen para decirte. Buen día.
2: Buen día, Radio Disney. Este despertador es para Guillermina, que lo está esperando con muchas ganas. Fue su cumple el finde, ya lo festejamos con la familia, con los amigos, y espero que lo haya pasado hermoso. Guille, te amamos, te queremos infinito, papá, tu mamá, Feli y Bernie. Te súper, súper, súper amamos, hija.

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1: Hola Radio Disney, ¿cómo están? Les quería pedir un despertador para mi hermano Pepo, que cumple 9 años hoy. Y quería la canción de Bad Bunny. Gracias Radio Disney, adiós.
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0: Titi me preguntó, abre otra hora en la mañana de 94.3. Buen día a todos los que se levantan a las 7 de la mañana y lo primero que hacen es prender la radio. Así estamos comenzando esta hora con la música que te gusta tanto y con este despertador para Pepo, que es su familia que le estuvo programando esta canción porque hoy cumple 9 años. Él nos contó que este es su primer despertador. Estaba muy contento con el llamado. Logramos sorprenderte, Pepo, nos encanta eso. Y también nos dijo que el domingo va a celebrar con sus amigos jugando al fútbol y al bowling. Y a su vez nos dijo que es hincha de Estudiantes y que juega en Gonet de 9. Así que el goleador de la familia es Pepo y está de fiesta. Está festejando sus 9 años. Beso enorme, Pepo. Gracias por dejarnos acompañarte. 11 grados, 2 décimas la temperatura y sensación térmica en este momento. Vamos a tener una máxima de 18 grados. Hoy miércoles con el cielo parcialmente nublado. Se va a ir poniendo cada vez más feo hacia la noche. La madrugada del jueves nos va a encontrar ya con algunas lluvias, algunas tormentas aisladas y algunas de mayor intensidad acercándonos al mediodía. Se adelanta Santa Rosa y acordate que después de la tormenta de mañana sale el sol de vuelta y las temperaturas máximas van a estar rondando entre 17 y 18 grados para el fin de semana. Así que se viene un muy buen fin de semana para que vayas organizando lo que quieras. ¿Te parece? Saludos desde Rosario, dice Eric, que nos está escuchando y manda ese mensaje. Mientras te contamos que hay demoras para llegar a Retiro en el tren San Martín, el resto de los trenes y los subtes están funcionando a horario. Te recordamos que hoy la línea D se extiende en su cronograma desde Congreso de Tucumán. Esto porque hay partido en River, así que atentos que se va a extender el horario de la línea D. ¿Y vos tenés algún reporte del tránsito? ¿Tenés algo para contarnos en el comienzo de este miércoles? Mandalo, dale, obvio.
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0: Tenemos el próximo despertador para saludar a Agustina. Su familia le dedica esta canción ya que el viernes va a ser su cumple número 15. Quieren ir adelantándose a las sorpresas, a la fiesta que tienen todo organizado y las sorpresas que tienen para ella. Su mamá Valeria nos contó que ya está todo listo para ese gran evento, para el fiestón que se viene con amigos el fin de semana. Así que lo mejor para vos, Agus. Y también saludamos a Cintia. Su familia le dedica este despertador porque hoy está cumpliendo 15 años y este es el saludo de toda la familia. También nos contaron que hoy van a cenar y el gran festejo va a ser en octubre. Este es su primer despertador. También le damos la bienvenida a los despertadores a Cintia. Así que Agustina, Cintia, felices 15 para ustedes. Y esto es lo que tienen para decirles.
2: Feliz cumpleaños, mi nieta bella. Te quiero mucho. Felices 15 primaveras para mi sobrina Cintia Paulina, desde Venezuela, su tía Nelixa.
3: Hola, hija. Quiero decirte un feliz, feliz cumpleaños. Que todo lo que te proyectes lo hagas realidad y que pases un hermoso día.
4: Hola, hija. Es papá. Feliz cumpleaños. Que la pases súper en tus 15 primaveras. Te quiero mucho. Te amamos.
3: Te amamos.
5: Este es un mensaje para mi hija Agustina. Agus, estás a 2 días de tus 15 años, hija. Te amamos muchísimo. Y ya venimos festejando y te pido un tema de Chaos.
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0: Diego Torres y Manuel Carrasco te dicen vas a quedarte, lo mismo te decimos nosotros cada mañana desde hace 25 años en el despertador de 94.3, vas a quedarte porque tenemos más historias, más de esos momentos inolvidables de que alguien te programa un despertador. Sorprende a quien vos quieras con algunas palabras, alguna canción, nos tenés que dejar el teléfono de esa persona, un rango horario entre las 6 y las 9, danos media hora, por ejemplo, entre 6 y media y 7 quiero despertar a, y ahí mandás todo el mensaje. Siempre es un día antes, hoy los programas para mañana, siempre a través del 11-22-77-94-30. En un rato llega el despertador para Pía, para Virginia y muchas más canciones. No te vayas, quédate con nosotros, vas a quedarte.
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0: Shape of You, Ed Sheeran, en la mañana de 94.3. Pasaron 19 minutos de las 7. Hace un rato te contábamos algunas demoras y cancelaciones en el tren San Martín y Yanni nos mandó un mensaje confirmando esto. Tengo el reporte sobre el tren San Martín. Demoras de 45 minutos sentido a Retiro. Así que gracias por la data, Yanni. Abrazo. Más reportes que estamos recibiendo a través del WhatsApp y más saludos. Jonás, ¿a quién querés saludar vos? Buen día.
1: Hola Radio Disney, buen día, ¿todo bien? ¿Cómo están? Bueno, soy Jonás de Escalada, suelo siempre mandar un mensajito, pero bueno, el mensaje de hoy quería dedicárselo a alguien muy especial, a alguien que está en mi vida hace 6 años y que amo con toda mi alma, que quiero un montón, que me acompañe en todo, en los buenos y en los malos momentos, y es esa persona que bueno, que yo elegí para mi vida y que me hace muy feliz. Este mensajito se lo dedico a Gustavo, mi novio, a decirle que lo quiero un montón y que siempre lo mejor de mí.
0: Bien, Jonás, buen mensaje para Gustavo, beso grande para los dos, ahí estamos acompañando esta mañana, miércoles 26 de agosto, ¿cómo la estás empezando? Contanos, dale, seguí programando despertadores, no te olvides, y además de elegir la canción para despertar a la persona que quieras, vos podés elegir cuidar tu salud con la calidad médica que te 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Galeno te presenta el próximo despertador para saludar a Virginia, que es su familia la que estuvo programando este mensaje, ya que hoy está cumpliendo años, siempre escuchan el despertador cuando lleva al colegio a sus hijos y saben que está conectada cada mañana, hoy festeja en familia, así que Vir, este es tu despertador, este es tu momento, felices 45 años.
2: Buen día, este es un despertador para Virginia, está cumpliendo sus primeros 45 agostos y acá con sus hijos le queremos dedicar un tema de Yami Safie, que mandamos un beso enorme y que pases un hermoso cumpleaños.
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0: Y si nos emocionamos nosotros con todo eso tan lindo que dicen tus hijos, Vir, imaginamos que vos ahora debes estar en un mar de lágrimas. Así que lo mejor es compartir estos momentos. Sos la protagonista de este despertador presentado por Galeno. 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Y esta canción de Yami Safdie, Querida Yo, es para vos.
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1: Hola hija, te quería desear un muy feliz cumpleaños. Nada, ya estás cumpliendo 12 añitos, estás en plena preadolescencia. Te amo con el alma, te deseo lo mejor. Y nada, te mandamos un fuerte abrazo con tu hermana. Que las cumplas muy feliz, hija, te amo.

0: Fede Vigevani, Luke Ryan Lucas, me contó un pajarito, una canción dedicada especialmente para Pía. Su familia le estuvo programando este despertador como una sorpresa porque hoy Pía cumple 12 años y así empieza su nuevo año, su mañana diferente con una canción que le encanta. Y su mamá Sol nos contó que hoy va a festejar con toda la familia en casa, mañana con unas amigas de vóley y el fin de sale pijamada con amigas. Ahora están yendo al cole y siempre escuchan la radio ahí acompañando a Pía cada mañana en el despertador. Un beso gigante, Pía, a disfrutar, ¿eh? Y empezamos bien con esta sorpresa, gracias a este despertador que te programaron. Un mensaje para Lolita, que recién la escuchábamos, que estaba yendo a hacerse sus controles correspondientes, y dice: vamos, hermosa guerrera, todo saldrá súper bien, porque sos una persona dulce. Fuerza, que todo va a estar bien, lo dice Lili de Gleu, dice: a mí me tocan en este mes los controles, el mes que viene, ya en septiembre, los controles oncológicos. Así que Lili, Lolita, mucha fuerza para las dos, gracias por hacernos parte de esta mañana. Rafael, gracias a vos, todavía existen las devoluciones del despertador de Daily del día de ayer. Buen día.
1: Hola, buenos días. Este es un mensaje para la emisora, para el programa de despertador. Muchísimas gracias por el despertador de ayer a mi hija Daily Montes. De verdad, le gustó muchísimo, le gustó mucho el despertador. Muchas gracias por ser parte, por hacer lo que hacen. Excelente trabajo. Muchísimas gracias. Que tengan excelentes días. Saludos.
0: No podemos agregar más nada. Rafael, gracias por ese agradecimiento. Acordate, si vos podés captar el momento en que logramos generar esa sorpresa deseada, bueno, dale, grabalo y después hacemos una publicación desde nuestras redes. Seguinos en nuestro Instagram en @radiodisneyar. No te vayas.
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1: Hola, buen día Radio Disney, mi nombre es Paula. Quería dejar un despertador para Claudio Rondi, que es su cumple. Así que, amores, muy feliz cumple. Y esta canción de Coldplay, We Pray, es para vos. Y que tengas una hermosa mañana y un día muy lindo. Y feliz vuelta al sol. Te amo, mi amor. Chau, Clau. Gracias, Radio Disney.
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0: que estás teniendo ahora, Claudio, porque sabemos que nos estás escuchando. Nos contó que está tomando unos mates con Paula. Luego van a ir al trabajo a empezar con todas las obligaciones de hoy. Siempre escuchan la radio y este es su primer despertador. Así que también te damos la bienvenida a ese momento único que vos le vas a contar a todo el mundo. ¿Sabés que hubo un día que Paula me programó un despertador y me encantó y me emocionó? Como esto que está sintiendo ahora. Por eso está emocionado con este llamado. Hace 3 años su vida cambió por cuestiones de salud, pero nos contó que por ahora está todo bien con los controles de rutina, y lo que destacó es que puede seguir haciendo judo y muchas actividades más, y el fin de va a festejar con la familia. Claudio, lo más importante es eso, hacer lo que a uno le gusta, ese cable a tierra, y sobre todo esa última parte que nos contaste, festejar y compartir con la familia que siempre están bancando. Así que Paula, una genia, se puso la 10 para desearte lo mejor en estos 55 años. Tenemos más despertadores, más de tus historias que nos emocionan, que nos encantan desde hace 25 años cada mañana juntos en el despertador de tu radio. Y la próxima es para saludar a Olivia. Su familia le dedica el próximo despertador porque Oli hoy cumple 9 años y ahí estaban contándonos que ahora está yendo al colegio. A la tarde van a merendar todos juntos con la familia. El fin de semana también van a festejar con la familia. Y también nos contaron que Oli se levantó y encontró la casa decorada. Su regalo lo estaba esperando, que fueron unas entradas para ir a ver la obra de teatro que tanto quería. Así que, Olivia, todo lo mejor para vos. Felices 9 años y este es tu despertador. Felicidades.
1: Hola Radio Disney, este es un mensaje para Olivia por su cumpleaños, que acá mamá y papá la aman mucho, entonces queríamos regalarle esta sobrecita, queríamos dedicarle un tema que a ella le gusta mucho, que es el de Aitana, Superestrella, y queríamos desearle un feliz cumpleaños en su día, que lo disfrute mucho. Y la esperamos a la tarde para merendar juntos y seguir festejando su cumpleaños después del cole. Y después, bueno, festejar el fin de semana con la familia y amigos.
2: Feliz cumple, Oliveta. Te amamos mucho, mucho, mucho. Y somos muy felices de ser tus papás, que seas nuestra hija. Te deseamos lo mejor del mundo, Pipina.

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0: Lo poco que yo quiero, Morat y Silvestre Dangond, y a veces algo tan simple como un despertador te cambia la energía, te saca una sonrisa, y es por eso que ahí estamos con vos. Y el mensaje de parte de Oli y el agradecimiento por el despertador que recién compartimos es el siguiente. Oli está disfrutando la canción y le da un poco de vergüenza hablar, pero le encantó, de parte de Seba y Maru por ahí, que están ahí acompañando a Oli. Así que beso grande. Isa, ¿a dónde estás yendo? Buen día.
1: Hola, Radio Disney. Esa. Estoy yendo al colegio y le quiero mandar un beso a Indy y a Vicent. Soy Isa.
0: Beso enorme, Isa. Gracias. ¿Quién más está yendo al colegio? ¿Quién más está yendo a trabajar, viajando? ¿En dónde? ¿En el tren, en el bondi? ¿Desde dónde hasta dónde? Contanos todo. 7:48. En un rato más canciones. Tenemos más despertadores, obvio. Y prepárate para un clásico de Queen que llega en minutos nada más en la mañana del despertador de Radio Disney.
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también. Date un break, manda tu mensaje mientras escuchás a Maxi Espíndola con Morning. Estamos recibiendo eso que vos estás escribiendo o grabando con tu nota de audio a través del 11 22 77 94 30. Y le quieren desear un muy feliz cumpleaños a Nacho, que hoy está cumpliendo 9 años. Parece que está viajando al cole con Juan Martín y con Milo para festejar con sus compañeros del colegio. Y el mensaje dice: te mandamos un beso gigante, papá, Pablo y mamá. Te queremos mucho. Así que Nacho, felices 9 años para vos. También estamos hablando de vos a través de la radio. Buen día, soy Fernando de Guernica, viajando en el Roca. Gracias por su compañía. Un abrazo, Fer. Complicaciones con respecto al tránsito en la autopista Buenos Aires-La Plata, sentido a la ciudad de Buenos Aires. Parece que está muy cargada. Hay un corte parcial en la 25 de mayo, casi Parque Chacabuco, mano al centro por un camión que está detenido. Está colapsado todo, sí, en lo que es la Perito Moreno también, así que mucha paciencia. Hubo un incidente en Balvanera, en Ecuador y Sarmiento. La Panamericana yendo a la ciudad de Buenos Aires también está bastante cargada, muy intensa la marcha y lenta en la General Paz en ambos sentidos, así que paciencia. ¿Tenés más reportes del tránsito? ¿Reportes del clima? Bueno, dale, contalos, que los compartimos en la mañana de la radio. Con respecto a la temperatura, 18, lo que marca el termómetro, y la sensación térmica para hoy, tener una máxima de 18 grados, pero mirá qué templada va a estar la temperatura hoy. Vamos a estar casi primaverales. Pero después se pone feo el tema, ¿eh? Ya para la noche, madrugada de jueves, empiezan las tormentas. Se adelanta Santa Rosa al 27 del 30, que siempre cae aproximadamente. Bueno, se adelanta al 27, parece que mañana todo lo que tenga que llover va a llover. Así que a prepararse para la tormenta de Santa Rosa, que se va a adelantar unos días. Clásico en la mañana de tu radio. Tenemos que viajar en el tiempo. Miramos hacia atrás y nos ubicamos en el año 1984. ¿Vos estabas en este mundo? ¿Qué era de tu vida entonces? Contanos. Cuando viste por primera vez el famosísimo videoclip, todos vestidos de mujer, hablando de Queen, con esta canción que forma parte de el álbum The Works, haciendo los quehaceres de la casa, ¿te acordás, no? Llega Queen, quiero ser libre. I want to break free. Grítalo, cantalo, subí el volumen en el despertador de tu radio.

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0: Sí. Abrimos una nueva hora en la mañana del despertador de Radio Disney escuchando a Carlos Vives haciendo Te Dedico, y de eso se trata cada mañana, compartir esas canciones que vos dedicás con un mensaje, con algunas palabras sentidas que salen del corazón, que generan que esa otra persona que está recibiendo tu mensaje se emocione, empiece a reírse, empiece a pensar que por primera vez le están programando un despertador, o ya es una especie de tradición y ya es el despertador número 25, puede ser, porque hay muchos que están recibiendo despertadores desde el primer año del despertador de Radio Disney. Así que está bueno que vos también seas parte de esa comunidad, de la familia de Radio Disney. Programá despertadores, siempre es un día antes. Hoy los programás para mañana. ¿Quién cumple años 27 de agosto? Pensá, hacer un repaso. ¿Quién tiene que rendir un examen? ¿Quién se va de viaje? ¿Quién simplemente querés que tenga un gran día? Ahí es donde vos, con tu mensaje, estás programando los despertadores. Dale.
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0: Mientras, aprovechá el WhatsApp para contarnos qué estás haciendo vos. Por ejemplo, Martín, buen día.
2: Radio Disney, acá Martín y Belén de Auxilio Flash. Tempranito en ruta, buena jornada para todos.
0: Llega rápido, evidentemente, ¿no? Auxilio Flash, muy bien, buen nombre, me gustó. Espero que lleguen rápido. Un abrazo. Abrazo para la gente ahí que está trabajando. Sil, ¿qué estás haciendo?
3: Hola, Radio Disney, buen día. Gracias por ser mi compañía de todas las mañanas. Me ayudan a hacer el viaje más lindo. Dejo los nenes en el colegio, bien, a la nena en el jardín, y después me voy al gimnasio. En todo ese recorrido están las canciones de ustedes. Gracias.
0: Pero con cuánta energía que empezás cada mañana, Sil. Nos encanta acompañarte. Y ahí estás vos mandando esos mensajes para contarnos cómo empezás hoy, miércoles 26 de agosto. Próximo despertador. Es tu momento, Isabela, y es tu familia la que te está dedicando este despertador, porque siempre escuchan la radio yendo al cole. Mamá Verónica nos contó que ella tiene 7 años, que le va muy bien en el colegio y solo le está costando un poco la lectura, pero eso es cuestión de práctica. Isa, quédate tranquila, sentate alguna tarde, lee un poco y ya vas a ver cómo todo va a ir más fluido. Este es el primer despertador, es una sorpresa. Estamos hablando de vos, Isabela. Mejor yo me callo la boca, así que escuchá a todos ellos que tienen esto para decirte. Buen día.
4: Hola, buen día. Quería pedir el tema de Violeta, En mi mundo, para saludar a nuestra hija que amamos, Isabela, que va camino al cole. Te amamos mucho, hija, papá y mamá. Besos.
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0: Escuchas a Olivia Rodrigo cantando Drop Dead en la mañana de tu radio con los saludos que vos siempre mandás. Daniel, ¿a quién querés saludar vos? Buen día.
1: Buen día, Radio Disney. Mi nombre es Daniel. Quería mandarle un beso enorme al amor de mi vida, Analia. Te amo, te amo, te amo. Está muy buena la radio. Hasta luego.
0: Ah, pero qué momento romántico. Gracias por regalarnos este momento, Daniel. Y ahí estaba Analia recibiendo ese te amo, te amo, te amo. Tan desesperado e intenso. Hay más mensajes así con mucho amor. Mandalo en el 11-22-77-94-30. En un rato repasamos información de deportes, más de tus mensajes y más despertadores en la mañana de 94.3.
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0: Maluma y Cani García hacen uno más uno en la mañana de 94.3. ¿A dónde va, Felipe?
1: ¿Cómo están? Soy Felipe, acá de Sabio, Buenos Aires. Estamos yendo al cole. Bien. Acá con mi mamá en el auto. Nos estamos escuchando, nos amamos Radio.
0: Sí, te creemos que nos estás escuchando, ¿eh? De fondo a pleno, las canciones que te acompañan cada mañana en 94.3. Ivana, buen día, muy bien, haciendo actividad física.
2: Buen día, Radio Disney. Buen miércoles para todos. Hoy va a estar muy lindo. Aprovechemos que mañana hay lluvia. Yendo al gym. Y bueno, escuchándolos, haciéndome compañía como siempre, la fiel oyente de Lomas.
0: Gracias, Ivana. Abrazo para toda la gente de Lomas. Adelantándonos entonces hoy con las cosas al aire libre, a poner un tender con ropa limpia porque mañana llueve. 8:19, repasemos información de deportes. Dale.
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0: River cierra su serie de octavos en la Sudamericana. El millonario completará este miércoles su serie de octavos de final de la Copa Sudamericana frente a Independiente Santa Fe. El partido se disputará desde las 21:30 en el Monumental, donde el equipo de Eduardo Coudet buscará aprovechar la localía para conseguir el pasaje a los cuartos de final después del 0-0 de la ida en Bogotá. Julián Álvarez no se entrenó con Atlético. La araña, Julián, delantero del Atlético de Madrid, fue baja en el entrenamiento de este miércoles con el conjunto rojiblanco por una indisposición, entre comillas, según informó el club en el regreso al trabajo del equipo después del empate del pasado domingo ante Villarreal en la Liga. Acción argentina en Winston-Salem. Ayer Sebastián Báez le ganó al francés Hugo Granier y Juan Manuel Cerúndolo se impuso a Suresh. Por su parte, Mariano Nabone perdió contra el australiano Duckworth. 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
0: 25 años tiene esta canción. No. 35 años, porque es del año 1991. Me falló la matemática. Recién veníamos de una cuenta fácil del 1 más 1 de Maluma y Cani García y ahí se me complicó todo. Llega este clásico de Spin Doctors. Llega Two Princes en la mañana de 94.3.

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0: Gran recuerdo clásico de Beyoncé, Single Ladies, en la mañana de 94.3. 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
0: 8:30 en la mañana de este miércoles 26 de agosto. Prepárate, Luca, que en un rato, en minutos nada más, tenemos tu despertador en la mañana de Radio Disney. No te vayas.
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negociar. Dardos, Romeo Santos y Prince Royce en la mañana de 94.3. Hoy, 26 de agosto, ¿sabés que es el Día Internacional del Actor? Tenés ese actor en la familia que seguramente te habrá invitado a alguna obra del teatro Off, el Under, o aquellos que tienen la posibilidad de estar, por ejemplo, en algún teatro de la calle Corrientes. ¿Tu actor o tu actriz preferida? Bueno, nos podés contar eso también con un mensaje. Y en la República Argentina es el Día Nacional de la Solidaridad. Si es una de las características positivas que tiene nuestro pueblo argentino, es la solidaridad. Tenemos un montón de cosas negativas, pero la solidaridad, la verdad que cuando se necesita siempre aparece y uno da aquello que por ahí no le sobra tanto, pero siempre puede ayudar a alguien más. Tenemos más despertadores a las 8 de la mañana, 41 minutos. El próximo es para vos, Luca, y es

0: Los abuelos también, obvio, a disfrutar. Muchos regalos va a recibir Luca, me están diciendo en producción. Y además su mamá también nos dijo que como Luca es tan fan de la radio, para el Día del Niño le regalaron una radio y está siempre ahí a full, siempre escuchando 94.3. Luca, te queremos mucho. Gracias por llevarnos a todos lados con esa radio. Y este es tu despertador. Vamos.
1: Hola, Radio Disney. Le quería dejar este mensaje para mi hijo Luca, que hoy cumple 10 añitos. Le queríamos desear a toda la familia que tenga un hermoso día, un muy feliz cumple y que nunca pierda esa sonrisa y esa alegría tan linda que tiene. Te amamos, Lu, mamá, Tiago y Cris.

0: Bruno Mars, That's What I Like, en la mañana de 94.3, 8:48. Enseguida llega la canción Levanta Persianas para cerrar el despertador de hoy. No te vayas. ¿Querés pedirla? Dale, ¿estás a punto de empezar con las actividades en tu local? ¿De abrir las puertas de tu negocio? Contanos todo eso en el 11-22-77-94-30.
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0: Olvido, canción que te estuvimos presentando primero en 94.3. Siempre tus oídos están un paso adelante de la mano de Radio Disney. Y lo escuchas a Luis Fonsi entrando en la parte final de hoy, el despertador de este miércoles. Saludándote a vos, Paola, ¿cómo estás?
1: Hola Radio Disney, soy Paola. Quiero dedicar a mi marido Oscar, que está trabajando, escuchándolos todo el día. Decirle que gracias por el esfuerzo que hace todos los días por nosotros, por sus hijos, y que lo amo mucho. Te mando un beso, mi amor. Te espero al mediodía si almorzamos. Besitos.
0: Qué lindo mensaje. El calor del hogar, el almuerzo. Bien, Pau, ahí por estar contándonos esa historia. Historia, casi cerrando el despertador, pero también aparece Clelia de Banfield. Dice: lo felicito por la radio. Quería mandar saludos a mis hijos Lucas, Yanela e Iván y a mi marido Walter. Que tengan todos un muy lindo día. Gracias, Clelia. Beso grande. Y empezamos a levantar las persianas de este miércoles 26 de agosto. Recordándote que en este momento tenemos 10 grados 9 décimas máxima. Hoy de 18 grados, va a estar muy lindo este miércoles, pero se va a poner cada vez más feo, cerrando la jornada, porque el jueves, durante la madrugada, a la mañana, a la tarde, a la noche, lluvias, se adelanta Santa Rosa, pero qué importa, porque eso va a limpiar todo lo que tenga que limpiar, y el fin de semana va a estar divino, y eso es lo bueno. El viernes, el sábado, el domingo, máximas de 17, 18 grados, va a estar muy bueno el próximo fin de semana, así que organiza lo que quieras. Levantamos la persiana con Madonna, Material Girl. Bienvenido miércoles.

0: con el OK de Madonna y este clásico Material Girl. Estamos comenzando oficialmente este miércoles 26 de agosto, que sabes bien que es único e irrepetible, así que hay que darlo todo. Aquellos que ya llegaron al local, que llegaron a la oficina, que prendieron la compu, que abrieron la notebook, ponen power y empezamos, dale, a responder mails, a comercializar aquello que vos estás comercializando. Vaya uno a saber qué estás haciendo. Eso sí, siempre escuchando Radio Disney, y mucho más ahora que el top está marcando que llegamos a las 9 de la mañana en punto. Significa que a partir de este momento en tu radio tenemos media hora de canciones sin cortes.
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1: Sin dudas, hemos decretado que el miércoles es el mejor día de la semana. Me van a decir, no, es el jueves. No, es el viernes. Bueno, no, lo acabamos de decretar, es hoy. Hoy es el mejor día de la semana y seguramente mañana también será el mejor día de la semana. Y el viernes también. Pero este día bisagra, que está en la mitad, que te falta un poquito menos para el finde, que ya pasaste el comienzo, que te agarra con mucha fiaca, está bueno, porque es el balance y nos prepara para el finde. Buen día a todo el país y bienvenidos a este miércoles 26 de agosto, hermoso día 26. Qué lindo número, me gusta mucho. Tengo muchos cumpleaños, muchos aniversarios, en mi caso, en el número 26. Así que lo celebramos también. 11 22 77 94 30, tenemos un montón de cosas en la mañana de hoy. Se viene un triple compartido, veremos de qué cosa. Vamos a hacer ahora un brainstorming, a ver de qué vamos a hacer el triple. Pero lo bueno es que tres de ustedes, tres voces hermosas de nuestra comunidad, se van a escuchar al aire. 11 22 77 94 30, si no lo tenés agendado ya a esta altura, por favor no te quedes afuera. Yo no quiero olvidarte, Luciano Pereira en Radio Disney. Así empieza, después del despertador, la segunda mañana de tu radio.

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¿Ya desayunaron tempranito? ¿O están ahora en eso? Cuéntenos acá preparando el matecito, que mis compañeros se quejan de que lo mío es puro yuyo y tiene todo colores. Es verdad. ¿Qué es eso rosa que hay ahí? No, esos son... Esa es la flor de Jamaica. Y esto que está ahí, no, eso es cedrón. Y lo que está al lado es boldo. Y así todo, todo yuyerío. 11 22 77 94 30. Estamos pensando un triple espectacular, les digo. Un triple que nos va a permitir jugar a un clásico de nuestra niñez. A un clásico de esos que jugás con los chicos también en casa. Hoy tendremos el triple compartido modo Tutti Frutti. En un rato lo explico. Por ahora los besos están en pausa.

0: con vos y Patri nos cuenta que hoy hay jornada docente en Pilar. ¿Será en la provincia de Buenos Aires o solamente en Pilar? Hola, Patri.
1: Hola, buen día, Radio Disney. ¿Cómo están? No importa que llueva mañana. En los colegios de Pilar, mañana hay jornada.
0: Ah, mañana.
1: En todos los niveles, así que nos quedaremos en casita. Soy Patri, de la combi de Del Viso.
0: Hola, Patri, de la combi de Del Viso. Ok, entonces no es hoy, es mañana la jornada docente y mañana, claro, ya lo anticipó Pablo, hay pronóstico de lluvias y tormentas. ¿Será la tormenta de Santa Rosa que se adelanta un poquitito? Es posible. Mañana, con paraguas.
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22: 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Y para todos esos que no pudieron ser. 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

0: hoy es triple tutti frutti. ¿Se acuerdan cuando jugábamos, o a veces jugamos también en familia, que uno empieza a... y a decir el abecedario en voz baja, o sea, mentalmente, y el otro dice basta? Y ahí parás y tenés la... ¿cómo se llama? La letra. ¿Cómo se llama? La letra. Y ahí empiezan a jugar, ¿no? Marcas, colores, países, animalitos. En fin, vamos a jugar al triple tutti frutti de esta manera. Yo voy a decir A, el sensei me va a parar, y con esa letra van a tener que o elegir el nombre del artista, el apellido, la banda, el nombre que empiece con esa letra, o la canción que empiece el título con esa letra, o que la canción en sí misma empiece con esa letra. ¿Está claro? Vamos a empezar a jugar. A.
1: ¡Yupi!
0: L. Bien, bien. L. Mirá si tocaba W. Había que hacerlo, ¿eh? O Z. L tocó. L de Laura. Entonces, necesitas un artista cuyo nombre o apellido empiece con L, o la banda empiece con L, o la canción, la letra empiece con L, o el título de la canción empiece con L. Es compartido, tres de ustedes, es fácil. Triple tutti frutti, tocó la L. Sabrina Carpenter. Está bueno jugar, ¿no? Ahora hay que pensar y sean originales.

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0: No sabes inglés, no importa. Es el Habana, Habana na na na y listo. O si no, lo tarareas o haces tu propia versión en inglés, que es lo más divertido, ¿no? Camila Cabello, Habana en 94.3. Hoy la letra del triple de Tutti Frutti es la L. Bastante fácil, hay muchos artistas. Todas las bandas que son los, es válido. Hola, por ejemplo. También letras de canciones que empiezan con L. Un montón. Títulos de canciones que empiecen con L también. Mira, algún ejemplo. Hola Liliana, ¿cuál sería tu propuesta para el triple Tutti Frutti de hoy compartido?
1: Hola, buen día, Anita. Con la L, la conga.
0: La conga, claro, obvio, Viviana.
2: Hola, les habla Viviana, Puerto Iguazú, acá estoy con mi hijo Mateo. Y nuestra propuesta para el triple Tutti Frutti es La Quiero Morir de Delgi. Besos.
0: Mira, tiene, aunque no en el comienzo, la L, ahí no sería válido, pero sí por La Quiero Morir. Tiene que estar en el comienzo la L. Triple compartido. Nos encanta escuchar voces y de todo el país, como recién desde Puerto Iguazú.
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0: Busini haciendo su versión de Mariposa, Tecnicolor de Fito Paez. Hola Gustavo, ¿a quién saludamos?
1: Buen día Radio Disney, habla Gustavo de Guernica, el fiel oyente de hace 24 años. Qué bueno, hoy quiero pedirle por favor un saludo para José, mi yerno, que es panadero, que hoy cumple años. Y bueno, que sea feliz, que se le cumpla todos sus deseos. Y bueno, decirle que es una buena persona, que quiere a mi hija y yo lo quiero a él como un hijo. Así que espero me pasen el saludo, por favor, gracias.
0: Hermoso, hermoso, claro que sí, hermoso. Gustavo, feliz cumple José, la próxima canción es para vos, pero por supuesto, ¿alguna vez... 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Se viene, se viene, se viene, se viene el triple Tutti Frutti.
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3: Coincido. A mí su audio me molestó un poco, vecina.
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0: Bloquea algún que otro recuerdo, te digo, ¿eh? A ver, hola Romy, ¿cuál es el primero? ¿Cuál es tu propuesta? Con L, o el nombre del artista, o el nombre de la canción, o cómo empieza la canción, con qué letra. Es el triple Tutti Frutti.
1: Hola Radio Disney, muy buenos días. Habla Romina de Berazategui. La verdad que tienen razón, el miércoles es uno de los días más lindos de la semana. Comparto con ustedes. Y quería para el triple compartido, si me pueden pasar el tema de Laura, para la consigna, de NEC. Un beso grande para Mía, para Silvi y para Juan, que los quiero mucho, de Lencería Betina. Un beso grande, Radio Disney, los quiero.
0: Laura no está, Laura se fue.
2: Buen día, Radio Disney. Saluda a Leo de Bursaco. Quería colaborar para el triple de hoy, con la letra L. Me está dando vueltas una canción que me gustaría escucharla en la radio. Es de Los Pericos, Párate y Mira.
0: Sí.
2: Pero que suene, vale. Es un tema que quiero escuchar, no sé por qué, pero está dando vuelta en mi cabeza.
0: Porque te da unas pilas bárbaras. Párate y mira Los Pericos, ahí está la L. Hola, Paola.
3: Hola, buenos días, Radio Disney. Soy Pao de Lanús. Qué bueno que tocó la L, porque justo tenía ganas de escuchar una canción de Leo García Morisei. Bueno, ojalá que tengas suerte. Les mando un beso, los escucho siempre. Los quiero, besos.
0: Besos, Paola. ¿Qué me desbloqueaste con Leo García Morrissey? A ver, ¿con cuál arrancamos, Sensei? Triple Tutti Frutti. Con Laurita. Con Laurita que no está, que Laurita se fue. NEC.

0: Los pericos para te y mira. Laura no está de NEC con la L hoy. ¿Qué te pareció el triple, Carlos?
1: Buen día, Radio Disney. Excelente, excelente triple para un día miércoles. Excelente triple. Bien arriba, esperando la tormentita de Santa Rosa. Así que excelente. Muy bien, 10. Carlos de Garín.
0: Escúchame, Carlos de Garín, qué buena onda que tenés. ¿Se viene, decís vos, la tormenta? Eso dice, ¿no? El servicio meteorológico mañana. Ceci, retro el triple, temazos. Joel, un 10, hermoso triple, temazos. Gracias, Radio Disney. Y espectacular el triple. Los estamos escuchando con mis hijas Abril y Jazmín. Soy Sabrina de Verazategui. ¿Qué puntaje le da Carolina?
2: Hola, Radio Disney, soy Carolina. Qué buen triple con la canción de Laura.

0: Con la canción de Los Pericos, buenísimo el triple. Le pongo un 9 de 10.
1: Y Maru, un 9 de 10.
2: Buen día, Radio Disney. Buenísimo, buenísimo el triple compartido. Excelente, Maru de Gleu.
1: Aparte está bueno que sea compartido. Leo está contento porque pasamos ese tema que le estaba dando vueltas por la cabeza. Párate y mira de Los Pericos.
3: Gracias, Radio Disney, por haber elegido la canción que propuse. La verdad que me levantó la mañana. Gracias, gracias, gracias.
1: ¿Viste? Y Paola también agradecida que pasamos a Morrissey.
4: Ay, gracias, Radio Disney. Estoy recontenta que eligieron mi canción. Y bueno, me encantan las otras dos canciones que eligieron mis compañeros. Qué buen equipo que hicimos. Así que nada, estoy feliz. Les mando un beso. Los quiero. Chao, chao.
1: Me gustó eso del equipo, ¿no? Hacemos equipo en los triples compartidos hoy.

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Está llegando otra colaboración, al igual que Karol G y Bruno Mars, con un argentino de por medio. Vamos a escucharla.

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11: Hola Radio Disney, gracias por elegir mi canción. Los amo, que tengan un hermoso día todos.
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regalo hermoso en este mes de la niñez que aún no termina. Princesas, sí, un kit princesas. ¡Qué lindo! Y se los voy a describir y voy a subir un estado donde lo van a poder ver. Hay una cartuchera de Moana, hay stickers de Moana, hay también, hay como un remito, me muero, que puede ser como un untador divino, y un llavero, hay un par de medias espectaculares y hay un almohadón portavaso que es una locura. Para ver todas las películas de princesas, pones tu vaso o lo usas de almohadón porque es súper suavecito de peluche, ¿sí? 11 22 77 94 30. Ahí nos contás cuál es la princesa entre todas las princesas que te inspira a seguir tu pasión y por qué. Por ejemplo, todas persiguen pasiones. Puede ser la creatividad en Rapunzel, por ejemplo, crear el propio restaurante como Tiana, navegar hacia nuevos desafíos como Moana. Ellas van tras lo que las inspira para cumplir sus sueños. Por eso la pregunta es, ¿qué princesa te inspira a seguir tu pasión? 11 22 77 94 30 a responder, a jugar, y este kit puede ser tuyo. Muy bien, muy bien. Qué bonito es el almohadón. Yo lo uso de almohadón, te digo. Si me apoyo, me quedo dormida instantáneamente. A ver, a participar.

0: 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Está llegando en 94.3, ahora en minutos nada más, una muy linda colaboración que presentamos esta semana. Los Ángeles Azules y Tini, claro.
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Escuchándonos desde un lugar bellísimo que es Necochea, Cintia, trabajando en compañía de la radio. Neco, que tiene allí unos playas con acantilados y vas directito al balneario Los Ángeles, sino también para el otro lado, el puerto de Quequén y toda esa costa del otro lado, ¿no? ¡Qué hermoso! ¿Cómo se llamaba? Aguas. Hay una playa por ahí tan linda. A ver, los necochenses, que me cuenten. Pasando el puerto de Quequén para el lado de Buenos Aires. 11-22-77-94-30. Marita, buen día. Les cuento que hoy es el Día de la Solidaridad en homenaje a la madre Teresa de Calcuta. Así es. Hoy cumpliría 116 años. Los saludo con mucho cariño desde Arroyito, Córdoba, ciudad dulce del país. Hoy es el Día de la Solidaridad. Bien podrías, si colaboras con alguna fundación de alguna manera, como voluntario, contarnos tu tarea y difundirla, ¿no? Ezequiel, buen día, te mando un saludo. A vos, radio, y al amor de mi vida, Yanni López. Y mandan foto acá, María, que hoy está limpiando. Tenemos una canción para que vayas limpiando y bailando la rumbita con FMK y Maxi Espíndola.

0: La culpa. Tenemos quien se lleva el kit princesas en el mes de la niñez. Qué bonito es ese portavasos. Sí, mullidito para ver todas las películas de princesas y tener ahí tus vasos. Hola, ¿quién se lleva el kit?
1: Nuestra princesa favorita con mi hija es Moana, obviamente, porque ella es libre, feliz, es hermosa. No le importa lo que le digan, no le importa lo que opinen, no le importa quién no la deje, así sean sus padres, hacer lo que quiera. Ella lo hace porque se lo dicta su corazón, así que la amamos. Y queremos ese kit porque nos encantó lo que dijiste que tenía, así que lo queremos, lo necesitamos.
0: Lo necesitamos en nuestro Sol y Mía. Mía se llama la peque que va contra todo y contra todos, siguiendo su corazón. Muy bien, como toda princesa, se llevan el kit princesas en el mes de la niñez. Así que bravo, bravo, bravo para Sol y para Mía. 11-22-77-94-30. Seguimos escuchándote a vos. Queremos recibir alguna fotito de dónde estás trabajando, a qué te dedicas. Si estás escuchándonos en el país, mostrarnos un poco tu paisaje. Nos decían que la playa que está pasando, que tienes playa bonita. Así es, y arenas verdes también. Me salía aguas verdes, pero eso está más en el partido de la costa. Arenas verdes y playa bonita, ahí cerquita del puerto de Quequén. 11-22-77-94-30, nos conectamos por ahí y está preparándose para cantar Lali con Miranda.
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Estamos en 1990, ¿será que no me amas, Luis Miguel? Que hace poquito vieron que apareció de nuevo como protagonista de un popular refresco, gaseosa. Cumplió 100 años en México y él reafirmó, apareciendo en la campaña publicitaria, que México es su lugar en el mundo. Su amor por su tierra. Estamos en 1990, Luis Miguel, y saben qué tenemos en Radio Disney. Mira, es tan espectacular. La tenemos exhibida porque realmente es una locura. Tenemos una guitarra firmada por Kevin Jonas, Joe Jonas y Nick Jonas. Sí, Connect 3, volvieron los Jonas Brothers a interpretar a Connect 3 en Camp Rock 3, que ya está disponible en Disney Plus, y vos podés participar contándonos qué significó, qué significa Camp Rock para vos, por esta guitarra que es una locura, y con la firma de los Jonas Brothers. Así que llévate la guitarra firmada con Jonas Brothers y podés tocar todas sus canciones, o incluso mejor, aprender a tocar la guitarra, que siempre es positivo aprender a tocar un instrumento. Así que no dejes de participar, ¿eh? Jonas Brothers ahora dicen, no, time to talk. No es momento de hablar, es momento de comunicarte con tu radio y participar por la guitarra firmada por Jonas Brothers.

0: Manuel Turizo y Maluma. Estamos en todo el país, en el mundo, te diría yo, a través de RadioDisney.com. Se viene el clásico mediodía. ¿Con qué nos va a sorprender nuestro musicalizador, nuestra musicalizadora que estuvo cumpliendo años, Pau? Pau estuvo cumpliendo años, muy bien. Hoy es 26 de agosto. Ya estamos en el signo de Virgo. ¿Es Virgo? Ok. ¿Cómo son los virginianos? ¿Cómo se describen los virginianos? En un rato los mensajes.
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Ellos arrancaron en los 90, ¿no? Pero la gran era de éxito de los Black Eyed Peas vino cuando su cantante Fergie se unió a la banda en 2002. Y comenzaron, ¿no? Un éxito tras otro. ¿Y saben qué significa Black Eyed Peas? Es una comida tradicional del sur de los Estados Unidos que dicen que trae suerte. Ah, hay que tenerlo, ese dato, ¿eh? Recuerden que vienen a la Argentina, que vuelven y estamos súper felices de llevarte a vos. Black Eyed Peas vuelve a Argentina después de 16 años, 4 de septiembre, en el Movistar Arena de Buenos Aires. La gira se llama Black Eyed Peas Summer Tour. Y recuerden que la última vez fue en el 2010, ¿eh? Pasaron 16 años, una banda. 11 22 77 94 30 si querés participar por invitaciones de Radio Disney para ver a los Black Eyed Peas. Pablo Alborán, ponete bien que te queremos. Tiempos bonitos.

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1: Estamos en el año 1985. Viajamos súper en reversa para el clásico mediodía de hoy con esos clásicos inolvidables. Escrita por Gustavo Cerati. La banda Soda Stereo. Álbum Nada Personal. Una de

Y lo loco de esta canción es que además de ser un himno, tuvieron la idea de que como la familia de Cerati solía ir a Pucará de Tilcara, una atracción arqueológica de nuestro norte, noroeste argentino, cuando era chiquito, ahí fue donde filmó el video. Mira qué lindo, ¿no? Cuando pase el temblor. Soda Stereo, clásico mediodía. Esas canciones que son eternas, como decimos en Clásicos con Historia, que no tienen fecha de vencimiento. Morat y Silvestre Dangond llegan ahora a tu radio. Lo poco que yo quiero.

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0: casa. Está Camila, dice, acá estoy escuchándolos como siempre. Se ve la compu, se ve el... es un vaso térmico, una jarra térmica. Mandan fotos. Estamos ahí. Hay otro compañero delante. Guarda, esto puede ser la oficina, ¿no? Home office. Hay otro compañero delante con la mano en el mouse y con otra computadora. ¡Qué lindo! Está bueno que compartan fotos, que compartan videos de cómo están viviendo esta... ya iba a decir mañana, pero estamos en el mediodía. Pasó el clásico mediodía de este miércoles 26 de agosto. En minutos llega una superestrella.
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2: Transmite LRA Radio Nacional, junto a todas las emisoras de la cadena nacional de radio y televisión del país, con motivo de preguntarle si alguno recuerda cómo era la melodía de la canción de Mate Cocido Tarahui, o si Yo tomo mate cocido y qué. Hasta aquí, la transmisión de la cadena nacional de radio y televisión.
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0: ¿Dónde estás? Te llevamos la música que te gusta. Hola, Roxy.
1: Soy Roxana de Claypole, pero en este preciso momento estoy trabajando en la empresa de Outdoor. Es una fábrica de puertas automáticas.
0: Muy bien.
1: Las puertas donde vas al shopping, aeropuerto. Bueno, sí. Y ahora estoy en la parte del comedor limpiando.
0: Muy bien, Roxy. ¿Saben que Superestrella es la canción de Aitana y que Aitana acaba de confirmar, obviamente, nueva fecha? Impresionante, es una superestrella de verdad. Llega al país con Cuarto Azul World Tour, 21 de octubre agotado, 22 de octubre agotado, 23 de octubre nueva fecha, Movistar Arena, y pueden conseguir la entrada a la venta general. Está disponible en movistararena.com.ar. Así que 21, 22 y jueves 23 de octubre, la estrella del pop español llega a Buenos Aires. Hoy hablamos de princesas, de películas de Disney, pero hay otras películas que nos conectan. Y de una manera, recuérdame.

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0: Rock, 20 de enero. Está Julio, que es chofer de aplicación, escuchándonos. Hola, hola.
1: Hola, buenos días, Radio Disney. Estoy trabajando con la aplicación y hace años que los escucho y bueno, recién ahora empiezo a conectarme con ustedes. La verdad que la radio está muy, muy buena, excelente, me gusta. Son mi compañía de todos los días, a la mañana de que salgo a trabajar con la aplicación hasta que termino. Lo mejor que hay, Radio Disney. Los felicito por los programas que tienen y bueno, bendiciones para ustedes. Julio de Berazategui, perdón, lo aclaré.
0: Vamos, Julito, qué lindo mensaje que nos llena el corazón. Y él arranca temprano a veces con la aplicación y cuando comienza un nuevo día, siempre hay mucho por hacer, ir al trabajo, enfocarnos en nuestro negocio, volver a casa, después ir a descansar y a disfrutar en familia. 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

4-3, buenas, buenas, ¿qué tal? Yo conozco gente de Virgo, estamos en el mes de Virgo, y la verdad es que son gente de re linda energía. A veces, que le guste tanto el orden, hace que sean muy juiciosos o autocríticos consigo mismos, pero de ahí considero que son también muy buena gente. Dicen desde Córdoba mía, mandan foto trabajando, André y Carly, vendemos ropa de fardos americanos. Dije, ¿qué es eso? Moda circular, ¿eh? Lo que se usa, se revende, muy bien, o se dona. Esto de dar recursos a quien lo necesita. Moda circular. Buen día, Radio Disney, soy Patricia de San Miguel, son mi compañía en mis horas de trabajo. Hoy me tocó banderines tejidos. Estás en 94.3 en Radio Disney y sabes que estamos muy ansiosos esperando otra banda que viene a la Argentina. Y hay muchas, muchas ganas de verlos. Y es Maroon 5, que vuelve a la Argentina, muy esperado con su Love Is Like. 3 de septiembre, Movistar Arena, ahí vamos a estar, ahí te vamos a llevar. Así que vos podés ser un invitado, comunícate al 11 22 77 94 30. Maroon 5, Sunday Morning.

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pará, pará. Esa no es la canción de Tarahui, no, no sonaba así. La letra está bien. Oh, sí, yo tomo mate cocido y qué. Es Tarahui el que siempre tomé y qué. ¿Pero cómo era el tema?

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0: Becerra en una nota hace muy poquito dijo que se cuida un montonazo, ¿no? Plasma rico en plaquetas, piel de bebé, decía ella con su simpatía hermosa. Skincare, obviamente, cuidado de la piel. Hace cámara hiperbárica, como... Mira, Michael Jackson hacía cámara hiperbárica, ella lo cuenta en la entrevista. Es más, tenía su propia cámara hiperbárica, que es como un baño de oxígeno, ¿no? Está respirando oxígeno puro ahí adentro. Y también, cuando está con mucha gente, María Becerra, con muchos compromisos, hace una limpieza energética, se da un baño con sal. Mira, eso está bueno, ¿eh? Eso está bueno para descargar. Silvia, ¿en qué andás vos?
1: Hola, Radio Disney. Soy Silvia de Berazategui, acá haciéndome unas ricas empanaditas de pollo. Hermoso, hermoso día. Espectacular la radio y la música. Besos, besos.
0: Buena onda tiene Silvia hoy. Día miércoles dijimos que es el mejor día de la semana. Mañana también va a ser el mejor día, porque depende de vos, de la onda que le pongas. Radio Disney te acompaña siempre con la mejor.
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0: Que siendo las 13 horas, nos subimos a media hora de música sin cortes. No te pierdas la tarde que viene, Nacho, pero con un montón de cosas para compartir.
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1: Así como quien no quiere la cosa, estamos viviendo temperaturas más agradables en Buenos Aires, ¿eh? 14 grados 7 décimas en este momento, eso sí, es una cosa o la otra. Tenemos cielo mayormente nublado, así va a continuar durante lo que resta en este miércoles, mitad de semana, nosotros acompañándote como siempre acá en Radio Disney, sea cual sea el plan. 11 22 77 94 30 nuestro número, tenelo muy presente porque hoy, amigo, amiga, se van invitaciones para el show de BL en el Movistar Arena. Ahí vas a poder estar invitado o invitada por tu radio. Así que queremos tu mensaje, mensaje escrito, mensaje de voz, lo que quieras compartir con nosotros. Acá estamos, acompañándote y musicalizando tu tarde. En este caso, llega Katy Perry. Esto es Watch It Burn y lo escuchás en 94.3. Buena tarde.

0: ¿Qué tal, amigos? 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

2 de la tarde empieza su turno. Está preparando la unidad para salir. Aplauso también para Miguel. Muy bien ahí, a pleno, trabajando, preparando todo para arrancar el recorrido. 11 22 77 94 30 nuestro número. Igual que Anabela, igual que Miguel, vos podés contarnos en qué te acompañamos. ¿Cómo viene esta tarde? Mitad de semana con cielo nublado en Buenos Aires. Nos podés escribir, nos podés dejar tu mensaje de voz y nosotros acá firmes. Llega Marc Anthony junto a Wisin. Esto es Que Me Quiera Más.

0: pasaba el turno de un clásico, Chic, Good Times en Radio Disney. Good Times como el que está viviendo Jessica de Berazategui. Está por hacer buñuelos de espinaca, bancamos. De hecho nos mandó foto y todo de la preparación. Hay zanahorias ahí, hay espinaca que ya está toda cocida, están los cuchillos, el rallador. Muy bien, después contanos cómo quedó, Jessica. ¿Quién más por acá? Agustina, de Florencio Varela. Estoy trabajando, pasen un lindo tema. Muy bien, Agustina, tus deseos son órdenes. ¿Quién más presente? Dolly, desde Catán. Me acompañan todos los días con linda música. Yo estoy cocinando, mucha gente cocinando, casi las 2 de la tarde. Muy bien, yo estoy cocinando para mi nietito Martino y esperamos a mi marido Damián. Abrazo gigante, Dolly, que salga todo muy muy rico. Wada nos dice otra vez las nubes. Sí, Wada, es así. ¿Qué preferís? ¿Cielo nublado, pero con temperatura más agradable como ahora, o cielo soleado, pero un frío polar, como teníamos hace 3 o 4 días? 11 22 77 94 30 nuestro número. En un ratito seguimos charlando con vos, no te vayas.
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Bruno Mars, I Just Might, canción que abre nueva hora cuando pasan 3 minutos desde las 2 de la tarde. Ahora en Buenos Aires, 14 grados, 7 décimas, cielo mayormente nublado, máxima de 18, dice el pronóstico para hoy. ¿Llegaremos? ¿No llegaremos? Estamos en 14 ahora. Bueno, ojalá que sí. 11-22-77-94-30, nuestro número. 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Más música ahora en tu radio. Llega Olivia Rodrigo con uno de sus últimos lanzamientos. Esto es Drop Dead y lo escuchás en Radio Disney 94.3.

0: Pasaba el turno de Nahuel Penici haciendo Tu Sonrisa en Radio Disney. Hola Rosita, buena tarde.
1: Hola Radio Disney, ¿cómo estás?
0: Muy bien.
1: Rosita por acá, escuchándolo desde La Plata, son mi compañía de todos los días. Bueno, por acá un poco limpiando la casa y okay, escuchándolos a todo volumen. Nos vemos.
0: Abrazo grande, gracias por tu mensaje. Vos también podés contarnos en qué te acompañamos. Estamos en WhatsApp, también en Telegram.
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0: Venezuela y Colombia. Danny Ocean y Ryan Castro, Desahógate en Radio Disney. 2 de la tarde, 17 minutos. Por acá nos escribe Laura Martina. Dice, estoy preparándome para ir a la Facultad de Lomas de Zamora y ustedes siempre están presentes. Saludo a todos, a Luis y a Pilar, Ciudad de la República del Paraguay. Familia Velázquez, abrazo gigante entonces. Gracias por ese mensaje. Acordate que desde cualquier parte del mundo nos escuchás en nuestra aplicación Radio Disney o en la web radiodisney.com. Anto dice, hola Radio Disney, que tengan una linda tarde. Igualmente, Anto, para vos. Nati, audio.
1: Hola Radio Disney, de trabajo, aprovechando el solcito para lavar ropa.
0: Muy bien, ¿qué solcito? ¿De dónde sos, Nati? Nos dejó foto y todo. Se ve el tender ahí, colocado al rayo del sol, que no sabemos dónde es, porque al menos acá en Buenos Aires o en Pilar, para ser más precisos, tenemos el cielo completamente cubierto, al menos por ahora. 11 22 77 94 30, nuestro número, nos podés escribir. También podés dejarnos tu mensaje de voz. Más música en la tarde de tu radio. Llega Luciano Pereira, Yo No Quiero Olvidarte. Lo escuchás en 94.3.

0: momento ideal para mandar saludos. Por acá Viviana Gauna saluda a Liliana, a Mariana, a Julio, son de su M, Florencio Varela, están trabajando con la compañía de Radio Disney, así que ese saludo está más que enviado. Dolly dice, toda mi familia está escuchando la radio, pide saludo, escucha, para Ludmila, para Clarita, para Candela, para Abby, para Mía, para Alejandro, para Mariana, todos ellos han recibido el saludo de Dolly. Un abrazo gigante para la familia Gómez Rojas. A todos un saludo, dice Dolly, y que sigan disfrutando de la mejor radio. ¿Quién más por acá presente?
1: Hola, hola, Radio Dino. Hola. Buenas tardes, ¿cómo le va? Desde acá, desde Zona Norte, el día está con un vientito muy leve, nubladito, se nubló. Está lindo. Tranquilo, acá lo estoy escuchando a ustedes, haciendo una bondiolita para el cumpleaños de mi sobrina y haciendo unas tartas y unas cositas dulces, y bueno, con la compañía de ustedes como todos los días. Gracias, Radio Disney, los quiero.
0: ¿Cómo la preparas a la bondiola, Elizabeth? ¿Va al horno? ¿Va al disco? ¿Va a la parrilla? Hay tantas formas como personas cocinando bondiola de prepararla, ¿no? 11-22-77-94-30, nuestro número. En un ratito seguimos charlando con vos y en un ratito empieza la búsqueda del triple de esta tarde. No te muevas de Radio Disney.
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0: suena 99 Red Balloons cuando faltan 20 minutos para las 3 de la tarde. Por acá nos escriben Juli, Sofi, Male y Seba de la técnica número 4 de Florencio Varela. Los estamos escuchando mientras hacemos un proyecto. Aplauso para ellos que nos están escuchando en este momento, laburando a pleno. Y nosotros acá acompañando, por supuesto. ¿Quién más presente?
1: Hola, Radio Disney, Mariela de la Bobla Checa, saliendo a caminar y escuchando la radio en la aplicación. Besos.
0: Se escuchaban los pajaritos de fondo. Muy bien, Mariela. Ella nos contaba que nos escucha desde la aplicación. Claro, acordate, desde cualquier parte del mundo estamos en la aplicación Radio Disney o en la web radiodisney.com. Amigos, amigas, ha llegado el momento tan esperado. El momento de la búsqueda del triple de canciones, ¿ok? Hoy miércoles, triple compartido. Vamos a buscar un triple motivador, ¿ok? ¿Por qué? Porque los miércoles, mitad de semana, uno ve hacia atrás y el fin de está lejos, ya pasó hace bastante. Uno ve hacia adelante y todavía está lejos el fin de semana. Entonces estamos ahí en la mitad de semana, nos hace falta ese empujón. Te vamos a pedir que elijas una canción que te motive, que vos digas, chicos, este tema va ideal para encarar la segunda mitad de la semana con todo. Podés proponer tu canción al 11 22 77 94 30. Hoy una sola canción, ¿ok? Triple compartido. En un ratito sabemos cuál es el triple de hoy.

0: Maxi Espíndola haciendo Morning en Radio Disney. Hace un rato Nati nos mandó una foto del tender al rayo del sol y nos decía: estoy aprovechando el sol para lavar la ropa, como haríamos más de uno. Y decíamos: Nati, ¿dónde es eso? Porque al menos acá en Buenos Aires no estaríamos viendo el sol.
1: Soy de Villa Eloísa, Santa Fe.
0: Villa Eloísa, Santa Fe, 18 grados, 2 décimas, máxima de 21 prevista para hoy por esos lados. Aprovecharlo al sol, Nati, te digo, ¿eh? Porque el pronóstico del tiempo dice que durante la noche tenemos cielo mayormente nublado y mañana jueves tormentas durante todo el día. Así que aprovechar el sol. Hola, Claudia.
2: Buenas, buenas, mi hermosa Radio Disney.
0: Hola.
2: Les saluda Claudia. Acá pasaba a saludarles, a decirle que hoy a la tarde estoy en casa. Bien. Organizando, limpiando un poco.
0: Okay.
2: Gracias por la compañía de siempre y la buena música. Besitos. Excelente tarde para todos.
0: Es un gran momento ese. Estar en casa, tranqui, ordenando, limpiando la radio, acompañando. Uno a veces no termina de valorarlo, pero esa tranquilidad de estar ordenando el espacio propio es, te digo, increíble. Claudia, gracias por tu mensaje. Acordate que estamos buscando el triple compartido de esta tarde. Decinos una canción que quieras escuchar que te motive, ¿ok? 11 22 77 94 30 en minutos. Te leemos y te escuchamos en vivo. No te vayas.
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0: 3 de la tarde, 3 minutos en toda la Argentina. Escuchabas a Taylor Swift haciendo I Knew It, I Knew You. Esta nueva hora en Radio Disney comienza actualizando la data del mundo del deporte.
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0: River cierra su serie de octavos en la Sudamericana. River completa hoy su serie de octavos de final de la Copa Sudamericana frente a Independiente Santa Fe. El partido se disputará desde las 21:30 en el Monumental, donde el equipo de Eduardo Coudet, que atraviesa un presente irregular y está bajo la lupa, buscará aprovechar la localía para conseguir el pasaje a los cuartos de final después del 0-0 de la ida en Bogotá. También hay Copa Argentina. Aldo Civi e Independiente Rivadavia se enfrentarán este miércoles desde las 19:15 por los octavos de final de la Copa Argentina 2026. El partido se jugará en cancha de Banfield. Juega Real Madrid. Después de la postergación de poco más de una semana por la presencia de varios futbolistas en la última semana del Mundial, finalmente este miércoles se completa la primera fecha de la Liga con el duelo entre Real Madrid y Real Sociedad a partir de las 16. 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

0: Alejandro Sanz junto a Manuel Turizo, ¿cómo sería en Radio Disney? 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

Lo poco que yo quiero, cantaban Morat y Silvestre Dangond. Nosotros estamos buscando el triple de esta tarde, triple compartido, ¿ok? Una sola canción tenés que proponernos en el 11-22-77-94-30. Esa canción tiene que ser una canción que te motive, ¿ok? Estamos a mitad de semana, el fin de semana todavía parece lejano, así que necesitamos ese impulso. Fernanda de Claypole propone Katy Perry, Fireworks. Bueno, bien, bien, Nicolás. Propone alguna canción de J Balvin, se fue para el lado del reggaetón. María Carmen de Ituzaingó propone La Pachanga de Vilma Palma. Ok, quizás es más modo fin de eso. Pero, bueno, vamos recibiendo propuestas. Rita propone Don Omar, La Batidora. Ahí ya nos fuimos modo fin de Frank Cataño a full, acá en Radio Disney. Brisa de Berazategui, Airbag, Noches de Insomnio. Ok, ok. Ana, también de Berazategui. Ricardo Montaner, Cachita. Bueno, van llegando propuestas de todo tipo. ¿Cuál es esa canción que te motiva? 11-22-77-94-30, nuestro número. En un ratito nada más sabemos cuál es el triple compartido de esta tarde. Abraham Mateo, María Becerra, así en tu radio.

0: Como cada miércoles, buscamos un triple compartido. Manda tu mensaje al WhatsApp de tu radio y elegí tu canción.
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2: Siguen llegando propuestas de todo tipo para el triple compartido de esta tarde. A ver qué llega por acá. Sonia de Citibel propone Marc Anthony, La Gozadera. Bien, estamos buscando canciones que motiven, ¿ok? Gisela propone Airbag, Noches de Insomnio. Ya había salido Brisa de Berazategui, también pidió esa canción. Verónica de Florencio Varela. Caballeros de la Quema, Avanti Morocha. Bueno. Taylor Swift, David Guetta pide Vanessa por acá, ok, se fue para el lado más popero. Bueno, todavía estamos a tiempo, últimos minutos para que nos dejes tu propuesta, canción que te motive, ok, para encarar el segundo tramo de la semana con todo. 11 22 77 94 30 nuestro número, en un ratito nada más sabemos cuál es el triple de esta tarde, no te vayas.
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0: Los Ángeles Azules junto a Tini Pael en Radio Disney, primer lanzamiento en colaboración de Tini con Los Ángeles Azules. Ya habían colaborado en la reversión del clásico de Ricky Martin, Vuelve, pero ahí estaba Ricky justamente en esta canción. Ahora estamos escuchando el primer tema de ellos solos. Los Ángeles Azules se juntaron con Tini y lanzaron esta cumbia que escuchás en la tarde de tu radio. Veníamos buscando el triple de canciones, amigos y amigas. La consigna era canciones que te motiven. ¿Por qué? Porque estamos a miércoles, mitad de semana, mirás para atrás, el fin de ya quedó muy lejos, y mirás para adelante y el fin de sigue muy lejos. Entonces, nosotros dijimos, bueno, vamos a buscar canciones que te motiven, canciones que digas, esto me da ganas de seguir, esto me da ganas de encarar la segunda parte de la semana. ¿Qué tenemos que escuchar? A ver.
1: Hola, Radio, buenas tardes. Lo pongo para el triple compartido de hoy, un tema bien power para mitad de semana, el tema de Teddy Swim con David Guetta, Gum Gum Gum, que es buenísimo, me encanta y es la mejor que escuché hasta ahora. Muchas gracias.
0: Teddy Swim junto a David Guetta, Gum Gum Gum, canción que ingresa sí o sí en el triple compartido de esta tarde. ¿Qué más tenemos que escuchar? A ver quién está por ahí.
2: Buenas tardes, Radio Disney, soy Sonia de Citibel. Me gustaría escuchar La Gozadera de Marc Anthony. Bueno, nada, para ponerle un poco de gana, Día Gris, Radio Disney la mejor. A todos.
0: Che, La Gozadera es una gran canción. Si hay temas que la suben, si hay temas que te motivan, bueno, La Gozadera definitivamente entra en esa selección. Y por acá nos pedía Ana de Berazategui, Ricardo Montaner, Cachita. Ok, tenemos entonces el triple compartido. Ahora es tu momento de decirnos si bancás este triple, si no lo bancás. 11-22-77-94-30 nuestro número. Puntaje del 1 al 10, La Gozadera. Escuchamos Gon Gon Gon. También Cachita acá en Radio Disney. Subí el volumen, estamos a mitad de semana, hay que motivarnos a subir el volumen, a bailar y a cantar.

0: Radio Disney para elegir mi tema.
1: Vamos.
0: Levantar el ánimo en este día que a veces sale poquito el sol, se nubla, pero el sol está para todos. Con la música. Bien. Energía me da la música. Okay. Los quiero mucho, gracias. De veras a ti, Ana. Te mando muchos besos a todos.
1: Bueno, objetivo cumplido, dijo. Me sacaron una sonrisa, me subieron el ánimo. Ese era el objetivo de este triple compartido.
2: Banco el triple de corazón. Desde el fondo de mi alma, mis huesos, corazón, alma. Dios mío, qué hermoso. Hermoso Radio Disney. Bueno, besitos a todos. Cachita, La Gozadera y Montaner.
1: Viene bien, viene bien hasta ahora la devolución del triple.
3: Muy bueno el triple, me encantó. Okay. Adelanto de modo fin de muy lindas canciones. Sí. Felicitaciones a los chicos que la eligieron, besitos.
1: Un adelanto, es como un adelanto para motivarnos y después seguimos cada uno con lo suyo.
3: Temones. Felicito a los tres que eligieron el triple, compartieron, eligieron el mío, mi tema, pero me súper encantó. Sube la pila a mil. Vamos todavía, los felicito, Nachito, a los chicos que eligieron. Besitos, los amo y vamos a seguir escuchando este triplazo.
1: Sí, con las pilas a mil.
4: Hola Radio Disney, hola Nacho. ¿Cómo
1: hola Majo?
4: Estás? Soy Majo, paso al presente. Me encantó el triple esta tarde. Mi nota es un 10.
1: Bien.
4: Me mando un beso gigante. Los quiero mucho, Majo.
1: Che, buenas devoluciones, Y siguen llegando. Vanessa pidió justamente la canción que estamos escuchando.
5: Hola Radio Disney, muchas gracias por pasarme un tema. La verdad que quedó espectacular con nosotros dos. Así que terrible triplón. Muchísimas gracias. Besos a todos. Los quiero.
1: Terrible triplón. Mariela de Quilmes dice, es un 10 el triple de hoy miércoles. Vale dice, qué buenos temas para aguantar lo que resta de la semana que se está haciendo eterna, dice. Para mí es algo de agosto eso, no es de la semana. Agosto está largo. ¿Quién más? Vicente y Alicia cantan Cachita. Buen triple, estamos cantando a pleno. Che, muy bien, comenzamos con Montaner, seguimos con Marc Anthony, Gente de Zona, cerramos con Teddy Swims y David Guetta. Estos tres temones fueron el triple compartido de este miércoles.
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0: prensa. 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Así que si alguno se acuerda, se lo comunica de inmediato a nuestro personal de a bordo. Muchas gracias.
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Tiempos bonitos, cantaba Pablo Alborán mientras abre una nueva hora. 4 de la tarde, 2 minutos, ahora en Buenos Aires, 15 grados, cielo nublado. En un momento se nubló y el sol no volvió a aparecer. Y según lo que dice el pronóstico, no va a aparecer durante lo que resta del miércoles. Mañana jueves tampoco, porque se esperan tormentas durante todo el día mañana. Así que mucha atención con eso. Fanáticos, fanáticas de BL, esta noticia les va a encantar porque tenemos invitaciones para el show de BL en el Movistar Arena. Radio Disney es radio oficial y eso quiere decir que vos ahí vas a poder estar disfrutando del Borondo, Abandone y Detone Tour. Es tu momento de participar, ¿ok? Mensaje de voz al 11 22 77 94 30, porque el lunes querés estar en el show de BL. Él se presenta el 31 de agosto en el Movistar Arena como parte de su gira mundial, la gira más importante de su carrera hasta el momento. Estamos hablando de un artista que tiene apenas 22 años, artista nacido en Barranquilla, que se ha consolidado como una de las grandes figuras del pop urbano. Ahí vas a poder estar, es tu momento de participar, y en un ratito sabemos quién va a estar ahí en el Movistar disfrutando del show de BL. Lo escuchamos, esto es No Tiene Sentido en Radio Disney.

escuchabas al canadiense The Weeknd con Save Your Tears. ¿Quién se llevará las invitaciones para el show de BL? Todavía estás a tiempo de participar. Mensaje de voz al 11 22 77 94 30 y en minutos nada más sabemos quién va a estar el lunes en el Movistar Arena disfrutando de este gran espectáculo. No te muevas de Radio Disney.

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0: Pasaba el turno de Luis Fonsi haciendo Me Despido en Radio Disney. 16 horas, 16 minutos. Momento de saber quién va a estar ahí, quién va a estar el próximo lunes 31 de agosto disfrutando del show de BL ahí en el Movistar Arena. Buenas, buenas.
1: Hola, Radio Disney. ¿Qué tal? Buenas tardes, soy Armando de Caballito. Sí. Mandando un mensaje ahora que pude parar en un semáforo. Okay. Quisiera participar por entradas para BL. Para regalarle a mi hija Ludmila, que estudia arquitectura. Bien. Se pasa noches enteras sin dormir, tantas horas estudiando, y creo que hacerle un regalo así para que vaya a ver a BL, que le encanta, sería un envío anímico tremendo para ella.
0: ¿Qué te parece?
1: También obviamente para nosotros la felicidad de poder decirle que va a poder ir a ver a BL. Les mando un abrazo grande, siempre en mi auto escucho Radio Disney, en mi casa, todos lados, porque Radio Disney es parte de nuestra familia. Así que muchas gracias, les mando un abrazo grande, cariños para todos, y la radio es estupenda como siempre, y sigan así.
0: Vamos, Armando, todavía te llevas estas invitaciones para el show de BL en el Movistar Arena. Estas invitaciones son tuyas, en realidad de Ludmila, que nos contaba, se pasa noches enteras estudiando, estudia arquitectura, imagínate, impresionante el esfuerzo que hay atrás de esa carrera. Así que Radio Disney es radio oficial de BL y te invita, Armando, a vos y a Ludmila a disfrutar de este gran espectáculo en el Movistar Arena. Ahora más música en tu radio. Llega Olivia Wilde, en este caso junto a Coti. Esto se llama Tus Errores y lo escuchás en Radio Disney.

0: Bizarrap junto a J Balvin con la Music Session número 62. ¿Cómo anda nuestra amiga personal, Jessica?
1: Hola, gente bella. Hola, Nachito.
0: Hola.
1: Bueno, te cuento que estoy haciendo la torta y cosas dulces porque mañana cumpleaños mi hija más chica.
0: Bien.
1: Así que me estoy ocupando de eso con su hermosa compañía desde muy temprano. Vamos a ver qué sale de todo lo que estoy preparando. Y lo más importante es que me salga el cheesecake de pistache, es lo que le tengo miedo. Todavía no lo arranqué. Estoy con el bizcochuelo de chocolate.
0: Ah, bien.
1: Ya hice el de vainilla. Así que nada, con su hermosa compañía, gracias por eso.
0: Ah, pero se armó una mesa dulce, Jessica. Hizo bizcochuelo de vainilla, de chocolate. Ahora va por el cheesecake de pistacho. Para mí vas a tener que mandar algo para la radio. Así degustamos y te decimos si salió todo rico y está todo a la altura del evento. 11 22 77 94 30. En minutos te leemos y te escuchamos en vivo. No te vayas.
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0: Carlos Vives junto a Jay Álvarez haciendo Volví a Nacer en Radio Disney. ¿Quién está por ahí?
1: Hola, buenas tardes, Radio Disney. Habla Gabriela de Moreno. Sí. Quisiera mandarle un saludito a Lorena de San Juan, okay, nuestra compañera del grupo Solo Tu Argentina, que bien, la esté pasando lindo. Pronto lo volveremos a encontrar en algún concierto de Carlos. Muchas gracias, besitos. Okay. Sigamos escuchando buena música. Gracias, Radio Disney.
0: Abrazo gigante a ustedes y a todos los fanáticos y fanáticas de Carlos Rivera. Nos volveremos a encontrar en algún concierto, dijo Gaby, donde Carlos Rivera nos reúna. 11-22-77-94-30, nuestro número. ¿Sos fanático de las series, del cine, del deporte? Entonces sos fanático de Disney Plus. 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En un ratito nada más comienza el desafío Disney Plus de esta tarde junto a Lola, que te acompaña en la vuelta a casa, así que anda preparando todo tu conocimiento. Más música en tu radio. Ed Sheeran, así Sam en 94.3.

0: Sophie Mora con su último lanzamiento Me Siento Tan Bien en Radio Disney. Hola, César.
1: Amigos de Radio Disney, soy César de Quilmes. Bueno, les cuento que tuve un accidente, que no es nada, bueno, me quebré un hueso del pie, pero bueno, más que nunca con la radio todo el día, porque tengo que estar en cama 10 días para que no se lesione más el quiebre. Lo sigo escuchando, espero pasar, que me pasen el mensaje y escuchar alguna cancioncita linda. Los quiero mucho, César de Quilmes.
0: César, desde acá te mandamos la mejor de las energías para que te recuperes lo antes posible y gracias por elegirnos para acompañar

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1: Nos vamos acercando a las 5 de la tarde. Ahora en Buenos Aires tenemos 15 grados, cielo nublado. En un momento se escondió el sol y no volvió a aparecer. Y parece que durante lo que resta de este miércoles y durante mañana jueves tampoco lo vamos a ver. Para mañana jueves se espera una mínima de 13, máxima de 18 grados. Temperatura agradable, pero tormentas aisladas durante todo el día. Eso es lo que dice el pronóstico del tiempo. Yo soy Nacho, hasta acá te acompañé. Ya llega Lola y sigue junto a vos para acompañarte en la vuelta a casa. Antes de eso, Pharrell Williams, esto es Happy en Radio Disney 94.3. Buena tarde.

0: Qué lindo escucharlo a Ricky en esta versión. En Brasileiro, Ricky Martin junto a Luan Santana. Extraño, 503 es la hora en la Argentina. ¿Cómo están, amigos, amigas? Miércoles 26 de agosto, estoy a horario, no lo puedo creer, primer día de la semana. Ay, qué bueno, cielo nublado, 15.4 la temperatura. Qué bueno lo que estoy viendo en este instante, y lo digo en voz alta, que es que van a salir invitaciones para que el 3 de septiembre, es decir, en una semana, estés en el concierto de Maroon 5 en el Movistar Arena. Esto en cualquier momento. Pero quiero saber de vos, súmate.
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0: Y hablando de conciertos, ya cerrando agosto, se viene, claro que sí, el mes de septiembre, el 4, en el Movistar Arena, Black Eyed Peas regresan después de 16 años. ¡No lo puedo creer! La última vez que pisaron suelo argento, claro, fue en el año 2010, cuando llenaron Geva durante The E&T World Tour. Vas a estar en esta gira que se llama Black Eyed Peas Summer Tour, próximo viernes 4 de septiembre, pero esto en cualquier momento, ¿ok? Para que no mezclemos las cosas. Durante esta tarde-noche, invitaciones para Maroon 5. Vamos a pasarla bien, es la idea. Días movidos, ¿eh? Girl Like Me, de Black Eyed Peas y Shakira. Buena tarde, soy Lola.

0: Desde que te tengo, Carin León, en tu radio. Che, una noticia triste. Murió Rubén Rada a los 83 años, hoy 26 de agosto. Hay mucho movimiento en las redes sociales, por lo tanto, alguien que ha aportado tanto a nuestra cultura latinoamericana, hermano uruguayo. Así es la vida. En minutos, Karol G y Tiesto, y van llegando los primeros mensajes de la tarde en el 11-22-77-94-30.
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0: Contigo, Karol G, estás en tu radio
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0: Hola, Clau.
2: Buenas, buenas, mi hermosa Radio Disney. Les saluda Claudia, que pasaba a saludarles, a decirle que hoy a la tarde estoy en casa, sí, organizando, bueno, limpiando un poco. Bueno. Gracias por la compañía de siempre y la buena música. Besitos, excelente tarde para todos.
0: Igualmente, para vos, Claudia. Jonathan de Bernal nos saluda, gracias por la compañía, un beso grande para vos y nos saluda a todos nosotros, gracias. 15.7 la temperatura. Tengo la pregunta de cada tarde. ¿Vos aceptás el desafío Disney Plus? Mándate con tu mensaje al WhatsApp de la radio. Pero ahora, una rumbita, FMK y Maxi Espíndola.

Maxi Espíndola con FMK, llevando el sonido de la costa hasta tu corazón.

0: Dulio, ¿en qué ha quedado la Universidad del Perreo? Son preguntas que también tengo. Marc Anthony, que me quiera más. Tu radio ya salvó la primera fila del concierto de Marc, para que lo puedas ver, por supuesto, desde el mejor lugar, Arrasa en Argentina. Por supuesto que iba a agotar su primer show, sumó nueva fecha en el Movistar Arena, por lo tanto será 28 y 29 de octubre y la venta general a través de movistararena.com.ar. Vas a estar ahí, por supuesto. Invitaciones instantáneas y también la primera fila. Quédate porque en minutos Tini y Ulises Bueno cantan para vos.
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Linda vibra tiene este tema de Benjamadeo. Se llama Museo. 5:37 hora en la Argentina. Bueno, Mechi nos escribe algo muy sentido desde Espeleta. Dice que no manda nota de voz porque no confía justamente en su voz. Ayer partió Dolly, hoy el Negro Rada. Las lágrimas se asomaron y mi hijo Facundo me recordó lo siguiente. Cuando me muera no quiero llanto ni pena, prefiero que se me vele cantando una rica plena. Canción del Negro Rada. Cielo querido Rubén, dice Mechi. Bueno, acá estamos. Acá estamos, amigos. Nos reunimos todos los días. Y en esta vida pasan estas cosas, es la única certeza que tenemos. 11-22-77-94-30. También quiero que me cuentes cómo estás, mitad de semana, últimos días de agosto. Estás en 94.3 y ella es Ariana Grande.

0: Estrella, que ya tiene 3 fechas en octubre y vas a estar ahí porque tu radio es radio oficial, Aitana Superestrella. 5:47 es la hora en la Argentina. Vamos a actualizar datos de tránsito y servicios. En breve, quédate en tu radio.
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con la gira Lux Tour. Estuvo Mon Laferte, Kenia Oes, Datas, que te comparto de la Rosalía junto a Yaritza y su esencia con la Perla. Bueno, datos de tránsito, incidente en la autopista del oeste sentido a capital en Ituzaingó, reducido el kilómetro 24. Subte A, ya todas las formaciones paran en las estaciones, todas. ¿Qué más? Se habilita Congreso en breve. Ya como todos los miércoles, concentración de nuestros jubilados. ¿Qué más? Atención, autopista La Plata-Buenos Aires. Esta noche desde las 21 y hasta las 5 van a permanecer cerrados los enlaces con el Paseo del Bajo Norte y con la autopista 25 de Mayo sentido a Cava. Esto es por obras. Última salida, kilómetro 4 hacia Avenida Ingeniero Huergo, para que lo tengas en cuenta. Y voy a chequear porque juega River. Por lo tanto, el subte D, recuerdo haberlo leído ayer, va a extender su servicio, pero te lo voy a decir como corresponde en minutos. Y en minutos viajamos, se viene la hora Smiles. Ahora Árbol, revoloteando.

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0: empezamos este viaje un poco de Colombia con Maluma, un poco de Puerto Rico con Kany García. Estoy chequeando, claro, que mañana se viene lo de Kany García, 27 de agosto en el Movistar Arena, y en cualquier momento van a salir también invitaciones. Corre por nuestra cuenta, esto es Uno Más Uno. Y bienvenidos a la Hora Smiles, amigos y amigas. 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
0: Hola, Yolanda.
2: Hola, buenas tardes, Radio Disney. Mi nombre es Yolanda. Bueno, estoy saliendo de trabajar.
0: Sí.
2: Trabajo en un solarium, en Villa Urquiza.
0: Solarium.
2: Soy masajista. Estoy feliz. Estoy haciendo lo que me gusta. Más feliz me pone verlo a la gente que salen contentos y me dicen que están muy bien. Me mando un abrazo grande y los quiero.
0: Poca cosa escuchar que una persona esté contenta con su laburo ahí en el solarium en Villa Urquiza, masajista Yolanda. Un beso grande, qué bueno, gracias por este mensaje. Foto incluida, me dicen. Lola, mira a Dani renovando los muebles de la farmacia. Decile al jefe que le dé un extra a fin de mes. Sí. Un reconocimiento en sándwich de miga también. Reci, una cosa y la otra. Les deseamos un muy buen miércoles. Hay foto que confirma que allí está laburando Dani con un mueble. Besos, amigos de Vinati, de Farmacia Montes Vivas, de Gleu. Y vamos con uno más. Hola.
3: Hola, Radio Disney. Hola, Lola. ¿Cómo estás?
0: Bien.
3: Habla Julio de Moreno, sí. Acá escuchándolos. Quería dejarle un saludo a mis tíos, Delia y Alberto, y a mis primos, Luz y Aarón. Están de camino a la terminal y se van hacia Bahía Blanca.
0: Sí.
3: Que tengan un buen viaje.
0: Un buen viaje. Para Delia, para Norberto, para la banda, Juli, que nos escucha siempre desde el local en el oeste, allí en Moreno. ¿Vos qué onda?
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0: Ahora Smiles, me voy, Mati Espano. Sí, me...

0: Estados Unidos, Or Smiles, Justin Timberlake con Mirrors. Atardece en Buenos Aires, pero se ha nublado. Dije, ¿es que se esconde el sol o está nublado? Está nublado. 15-7 en este momento. Y te adelanto, en un rato te cuento el pronóstico extendido. Mañana las lluvias durante todo el día. Pero antes, y lo divertido, es que en breve vamos a jugar, se viene el desafío Disney Plus.
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0: poquito de verano europeo, me parece bien, ¿eh? David Bisbal, España, vivir así es morir de amor. Y también me parece muy bien estar yo muy disponible para jugar el desafío Disney Plus.
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0: Bauti, jugador en línea, ¿de dónde sos?
2: Yo soy de Buenos Aires.
0: ¿De qué parte?
2: De Florida.
0: De Florida, allí, zona norte. Bueno, ¿y en qué andabas? ¿Descansando? ¿Venís del laburo? ¿Estudiás?
2: No, venía acá a mi abuela.
0: Perfecto. Hola. Hola, estoy en el altavoz, ahí está, por eso lo raro del sonido. ¿Cómo estás? ¿Cómo te llamas?
3: Yo Noemí.
0: Noemí, un gusto grande, mi nombre es Lola. Bauti, ¿cuántos años tenés?
2: Yo tengo 14.
0: 14, bueno. Bauti, ¿en qué año estás del colegio, en el secundario?
2: En tercer año.
0: Ok, bueno. ¿Estás listo para jugar? ¿Ya sabes de qué va?
2: Sí, obvio.
0: Bueno, fantástico. Estás participando por un kit exclusivo de Camp Rock y también por la suscripción para Disney Plus. La primera pregunta, elegiste categoría ESPN, no tenés opciones y después vamos a la ruleta,
2: sí.
0: ¿Ok?
2: Sí, perfecto.
0: Bueno, empezamos listo ya. ESPN, ¿quién es el único jugador argentino que ganó dos mundiales con Argentina?
2: El Pato Filiol.
0: Incorrecto, es Pasarela la respuesta correcta. Vamos directo a la ruleta y esto puede cambiar.
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0: Bueno, acá tenés opciones. Bauti, ahí puede ayudarte Noemí, tu abuela. Camp Rock 2. ¿Cuál es el nombre del campamento rival de Camp Rock? Tenés opciones.
2: Ah, sí, opciones.
0: Bueno, opción A, Camp Star. Opción B, Camp Talent. Opción C, Camp Music.
2: Camp Star.
0: Excelente, Camp Star es la respuesta correcta. Hasta acá 15 puntos. Y vamos otra vez a la ruleta, Bauti.
2: Dale.
1: Pixar.
0: Pixar, también tenés opciones. Recordalo, Ratatouille, gran película. ¿En qué ciudad transcurre la historia?
2: París.
0: ¡Excelente! ¿Viste cómo repunta este juego? 15. Aplausos totales, están aplaudiendo. Bueno, hasta acá tenés 60 más 15. Son 75 puntos. Muy bien, Bauti. Muy bien, a pesar que la primera pregunta no la respondiste correctamente, has obtenido un excelente puntaje. Resolvemos el viernes. ¿Te acordás que hay ganador, ganadora semanal? ¿Ok?
2: Sí, sí, sí. Y los estuve escuchando estos días.
0: Escuchás la radio. Bueno, Bauti.
3: Estamos todos los días,
0: ¿no? Qué bueno.
3: Todas
0: bueno.
3: Las mañanas, todas las tardes.
0: Estamos todo el día ahí. Qué lindo. Muchísimas gracias. De mañana celebramos el día de la radio Los Locos de la Azotea, así que vamos a estar ahí también. Full, full, full. Bueno, que la pasen bien. Bauti, me gustó mucho hablar con vos. Noemí.
2: Una última cosa.
0: Sí.
2: ¿Puedo mandarle un saludo a mi tía Cecilia, que
0: obvio
2: me está escuchando ahora?
0: Obvio. Tu tía Cecilia. Perfecto.
2: Y también a mi abuela.
0: A tu abuela.
2: A la abuela Delia, sí.
0: Bueno, a la tía Cecilia, a la abuela Delia, ahí abuela Noemí y un beso grande para vos, Bauti. Gracias por estar.
2: Sí.
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0: ¿Quién será el próximo jugador, jugadora? Animate, acepta el desafío Disney Plus y ya está disponible en la plataforma Camp Rock 3. En Camp Rock 3, los Connect 3 buscan a un nuevo telonero para su próxima gira y bueno, deciden regresar a su querido Camp Rock para descubrir al próximo gran talento. 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Recuerda que podés escuchar la banda sonora original de Camp Rock 3 en plataformas digitales. 6 de la tarde, 21 minutos. Siempre viene bien. El Bruno Mars, I Just Might.

0: Arte de Luciano Pereyra en esta tarde en tu radio y es la hora Smiles, un viaje de 60 minutos a través de las mejores canciones del mundo junto a Smiles. 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En minutos Maroon 5. Y te dije que hoy saldrían invitaciones para el 3 de septiembre en el Movistar Arena.
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0: Adam Levine va a llegar la semana que viene para presentar su último material Love is Like y repasará una carrera llena de éxitos que marcaron a generaciones. Jueves que viene, 3 de septiembre, en el Movistar Arena. Y vos ahora podés ser uno de los invitados, invitadas.
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0: Mándate con tu audio. Te invitamos la semana que viene, Villa Crespo, empezando nuevo mes. Mes 9 de este año 2026, aunque parezca mentira. Plancito, lindo, disfrutás de Maroon 5. Así que dale 11-22-77-94-30. Hola, Sil.
2: Hola, Radio Disney, soy Silvina. Gracias. Bueno, como todos los días, acá escuchándolos, muchas veces les mando mensajes. Sí. Y nada, siempre los escucho, me encanta, son una excelente compañía. Ahora me estoy yendo al instituto, que estoy haciendo la carrera de educación especial. Ya hice la educación primaria, ahora vamos por la segunda. Gracias por tanto.
0: Excelente, Silvina, qué bueno. Hay carrera de educación especial. Un beso grande, estamos en el estudio, estamos en el laburo, estamos en el deporte. Si haces gimnasia, te imagino a esta hora con un gimnasio repleto, te digo la verdad, que parece un shopping. Pero bien que estés ahí. Diego Torres, vas a quedarte.

0: Criminal, Capo, Ora Smiles, estamos en Colombia. 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

0: Y cerramos este mes de agosto, mes de la amistad y de tantas situaciones que hemos vivido juntos. Lo cerramos con el concierto de Bel el 31, el próximo lunes en el Movistar Arena. Regresa a Buenos Aires con su Borondo Abandone y Detone Tour. Ayer salieron invitaciones. ¿Podés asegurar tu lugar? Bueno, ingresando a movistararena.com.ar. Pero si decís, prefiero las invitaciones, que corra por nuestra cuenta, por supuesto. Mañana, en cualquier minuto del día, salen esas invitaciones instantáneas para ver a Bele. Esto es No Tiene Sentido.
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0: Y bueno, hemos llegado al destino. 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Un poco de La Habana, Cuba. Y un poco de Quilmes, Buenos Aires, Argentina, Camila Cabello, María Becerra, hasta los dientes.

0: Cruzando el charco en tu radio, tirado 707, es la hora en la Argentina. Planazo, ¿dónde van?
1: Hola Radio Disney, Leandro de Florencio Varela.
0: ¿Qué tal?
1: Estoy feliz porque nos estamos yendo a pescar con mis primos.
2: Vamos. Hola Radio Disney.
0: Hola.
2: De acá de Florencio Varela le habla Mateo.
0: Hola Mateo. Hola. Hola. Bueno, Leandro, Mateo, primos, se van a pescar después. Nos cuentan todo. Gracias. ¿Quién va a disfrutar del concierto de Maroon 5 que regresan después de muchos años a la Argentina? Próximo 3 de septiembre en el Movistar Arena. Muchos han participado. Hola.
3: Hola Radio Disney, me llamo Gastón. Soy súper fan de Maroon 5.
0: ¿Sí?
3: Mis canciones favoritas son One More Night y Cold.
0: Bien.
3: Y me encantaría poder ganar las entradas para ir al concierto con mi hermana, que también es súper fan.
0: Bueno, excelente. Dos fans, son hermanos. Gastón, van a estar la semana que viene en Villa Crespo por el Movistar Arena, disfrutando de todo el material novedoso Love is Like y a cantar a los gritos todos los éxitos de Maroon 5, que regresa a Buenos Aires con un show que promete ser uno de los grandes hitos del año. Gastón, felicidades. ¿Habrá más invitaciones? Claro que sí. Quédate en tu radio, pero ya en breve jugamos por jugar. ¿Qué te parece? No vale googlear. Carlos Vives, te dedico.

0: El ranking, lo poco que yo quiero, Morat y Silvestre Dangond. Bueno, algunos datos de tránsito importantes y del último minuto. Panamericana, incidente en el kilómetro 13, mano acaba en el carril rápido. Y autopista Richieri, tránsito intenso en ambos sentidos. Sentido acaba con una congestión desde el kilómetro 15, para que lo tengas en cuenta. Autopista Jorge Newbery y Ezeiza Cañuelas, tránsito intenso también, ¿ok? Y lo que te decía más temprano, amplío esta data porque estaba en lo cierto. Primero, que están cerradas las inmediaciones de River por el partido hoy a las 21:30. ¿Y esto qué significa? Que el subte D laburará con horario extendido hasta la 1 de la mañana, ingreso únicamente por Congreso de Tucumán. Los trenes se van a detener en Olleros, Plaza Italia, Pueyrredón y 9 de julio.
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0: Acá las respuestas, porque no vale googlear, amigos. Jugamos por jugar. Nosotros somos muy curiosos, tenemos ganas de divertirnos un rato, de despejar la cabeza, y la propuesta, lo sabes, es muy sencillo. Te vamos a lanzar un dato interesante, pero lo vamos a cortar justo antes del final. Y tu objetivo, tu misión, es arriesgar y completar el dato con la info que vos creas correcta. Aprendemos bocha, no vale googlear, y también el objetivo y la misión es que no estés ahí con el dispositivo. Así, en un ratito, por lo menos en esta hora, un breve detox. Nuestro humilde aporte desde acá. Y empieza fácil. WhatsApp habilitado. El corazón humano tiene 4 cavidades. 2 aurículas y 2... Bueno, arriesga. El corazón humano tiene 4 cavidades. 2 aurículas y 2... 11 22 77 94 30. Mirá que te observamos de alguna manera misteriosa, no vale googlear. Ángela Torres, torpe.

0: Watch It Burn, Katy Perry, en Radio Disney. No vale googlear. El corazón humano tiene 4 cavidades, 2 aurículas y...
1: Hola, soy Belén de la Luz. El corazón humano tiene 2 ventrículos, uno izquierdo y uno derecho, aparte de las aurículas.
0: Ok. Muy bien, che, ¿qué te puedo decir?
2: Hola, Radio Disney, acá mi mamá me dio una ayudita, sí, porque es médica y me dijo que tiene 2 aurículas, sí, y 2 ventrículos.
0: Excelente.
2: Derecho e izquierdo.
0: Hermoso.
2: Soy Joaquín y le mandamos saludos.
0: Un beso grande a tu mamá médica que te da una mano. Joaco, abrazo. No vale googlear, Jorge.
3: Radio Disney, mi, sí, nombre es Jorge, los, tal, escucho desde Quilmes. Qué bien. Me hacen compañía siempre. La radio está muy buena, sí, y las cavidades del corazón son 2 aurículas y 2 ventrículos. Bien. Gracias por hacerme compañía.
0: Vos sabés que sí, me parece que fuimos muy benévolos.
4: Hola, Radio Disney. Por la pregunta, tiene 2 aurículas y 2 ventrículos, Rosalía de La Plata.
0: La Rosalía, ok, perfecto, correctos todos porque son muy capos. El corazón humano tiene 4 cavidades, 2 aurículas y 2 ventrículos. Mirá, me parece, pensábamos recién con Dana de productora, que se las hicimos bastante sencillo. No vale googlear, 3, 2, 1 ya. Un estornudo puede expulsar el aire de la nariz a una velocidad de hasta... Un estornudo puede expulsar el aire de la nariz a una velocidad de hasta... En el 11-22-77-94-30, esta entraría en la categoría difícil, así que... Enciclopedia, lo analógico, pero no vale googlear, amigos. Me despido, Luis Fonsi.

0: es Fake Love en tu radio. En Buenos Aires el cielo está mayormente nublado, 14.8 la temperatura. Se vienen las tormentas durante todo el día. Mañana jueves tendremos una mínima de 13 y una máxima de 18 grados. Y el viernes amanecería despejado con una mínima de 10 y una máxima de 17. Estamos jugando No Vale Googlear, 11-22-77-94-30.
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0: De Iztapalapa para el mundo siempre. Los Ángeles Azules y Tini es lo nuevo. Pael a votar este tema para que ingrese al ranking Radio Disney Argentina. No vale googlear. Esto es un poco más complejo. Un estornudo puede expulsar el aire de la nariz a una velocidad de hasta Pao.
1: El estornudo puede salir a 100 kilómetros por hora. Soy Paola de Cañuelas.
0: Bueno, no estás tan lejos, pero tampoco tan cerca, Ulises.
2: ¿10 kilómetros por hora?
0: Ah, no, lejos, lejos, lejos. Norma querida.
3: Hola, Radio Disney. No estoy segura, sí, pero me parece puede llegar a una velocidad de 200 kilómetros.
0: Bueno, te diría que hasta acá es como una de las que se aproxima. Rosy.
4: 3 segundos, la Rosalía.
0: 3 segundos, la Rosalía. Ok, no lejísimo, Sandra.
5: A Radio Disney, soy Sandra y les quiero contar que el aire en un estornudo se expulsa a más de 100 kilómetros por hora, bueno, entre 110 y 140 más o menos.
0: Bueno, así como muy delicada ella, está más o menos cerca. Rosy, que dijo 3 segundos. Para nada, amiga. Un estornudo puede expulsar el aire de la nariz a una velocidad de hasta... La respuesta acá.
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0: Jugamos por jugar, aprendemos. La verdad que yo aprendo porque te diría que todas no las sé. Y está buenísimo. Por lo tanto, jugamos, aprendemos, la pasamos bien. Pasos al costado, Turf y Milo J.

0: movida ayer con la partida de Dolly Parton para toda la cultura estadounidense y también para el mundo. Y Sabrina Carpenter fue una de las tantas artistas que ha despedido a Dolly Parton. Qué afortunados somos de haber experimentado tu magia única. Subió algunos videos y fotografías de lo que grabaron juntas. Participaron en el video de Please, Please, Please en el año 24. Hermoso. Ahí está Sabrina Carpenter con Dolly Parton, la reina de la música country. Bueno, no vale googlear, estamos jugando como para despejar un poco la cabeza y despejarnos un poco de los dispositivos móviles. Un estornudo puede expulsar el aire de la nariz a una velocidad de hasta, ¿David?
1: Un estornudo puede salir a una velocidad de 10 kilómetros por hora.
0: Amigo, se ha quedado corto, pero va muy bien. Nicolás, ¿qué onda?
2: Para mí, sí, creo que el aire de un estornudo está entre 100 y 150 kilómetros. Igual también depende mucho de la persona, para mí, porque, por ejemplo, yo tengo a mi abuelo, que cuando estornuda parece que metió un gol a Argentina porque se pega un grito. Imagínense que yo vivo a la vuelta y se escucha.
0: No, hay de todo como personas en el mundo, entiendo, sí, así con mucha efusividad. Bueno, estás cerca, Nico, no estás tan lejos, Yami.
3: Hola, Radio Disney. ¿Qué tal? Más o menos a unos 150, 160.
0: Ahí va, muy bien, nos vamos acercando. Bien, Yami, Ana.
4: Hola, Radio Disney, soy Ana Díaz y el estornudo puede expulsar el aire hasta 160 kilómetros por hora.
0: Excelente, Ana Díaz. Muy bien, Miriam.
5: Hola, el estornudo puede alcanzar, creo que 160 kilómetros, puede ser. Okay. Estudio medicina y digo, más o menos ya sabía la anterior y ahora esta me lo recordaba porque estudio con ella.
0: Muy bien, Miriam. Vos sabés que sí, Dani.
6: Un estornudo promedio es 160 kilómetros por hora.
0: Qué palabras, promedio. Ustedes son muy capos. Un estornudo puede expulsar el aire de la nariz a una velocidad de hasta 160 kilómetros por hora. Vaya, vaya lo que aprendemos. Gracias a todos. Se copan, ¿eh? Yo sigo pensando, voy a seguir siendo se copan mientras que otros farmean aura y así convivimos. Y así es la vida de diversa, por suerte. 7:57, conociendo Rusia, películas de acción.

0: miércoles 26 de agosto, 8 de la noche, 2 minutos en la Argentina. Dani Ocean, Ryan Castro, Desahógate.
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0: Bueno, se viene lo nuevo, siempre interesante. Me gusta Olivia Rodrigo. Tiene algo nuevo que decir y esta vez lo hace a través de su nuevo tema Serena Joy. A pocos días de su primer festival Daisy Chain Fields, Olivia lanzó un tema inspirado en uno de los personajes del cuento de la criada, una serie dura que está en la plataforma Disney Plus. De esta manera, con esta canción, llamada como uno de los personajes, Serena Joy, marca una nueva etapa para la cantante, porque aborda de una manera más directa temas sociales y lo hace a través de la música. Este nuevo tema iba a formar parte de su último disco You Seem Pretty Sad for a Girl So in Love, pero por diversas razones, Olivia decidió que saliera a la luz ahora. Por lo tanto, si te va, esto es lo nuevo de Olivia Rodrigo. Se llama Serena Joy. Lo votás e ingresa al ranking.
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0: Duff, Come Clean en tu radio, liberado al tránsito el acceso norte, kilómetro 13, altura Melo, para que lo sepas. Y hasta la medianoche van a estar cerradas las inmediaciones de River por la Copa Sudamericana a las 21:30. Y recordá que la línea D va a funcionar con servicio extendido hasta la 1 de la mañana. Quédate porque en minutos, un clásico de Babasónicos.
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0: puesto 12 del ranking, cayó dos posiciones el sábado. Pablo Alborán, Tiempos Bonitos. Buenas noches. ¿Cómo están? Me gusta que juguemos. Y luego quiero saber en qué andan. ¿Estás laburando? ¿Estás estudiando? ¿Estás preparando la cena? ¿Estás caminando por la calle? Y ahí estamos. Contanos.
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0: Mira, viene bien un clásico a esta hora. Y un clásico es uno de esos temas que sabemos todos. Esas que apenas lo escuchás, ya lo empezás a cantar. 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Como Babasónicos. Año 2005, el disco Anoche, clásico presentado por Bocadito Maroc de Felfort, El Colmo.

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0: Si oímos una vez más la canción que te vio checar, la canción para regresar.
1: Canción para regresar, se vaya a Travelinda, gente de zona. Gente de zona, miércoles. Bueno, queda menos, porque es hora de volver al campamento. Camp Rock 3 ya está en Disney Plus, queda menos para que tengas la guitarra con la firma de los hermanos Jonas, que es espectacular. Jonas Brothers volvieron a interpretar a Connect 3 y ahora esto es para todos los fans. Te puedes llevar, sí, lo que dije, una guitarra firmada por Kevin, por Joe y por Nick Jonas. Para participar tenés que mandar un mensaje de WhatsApp a la radio y contarnos qué significa Camp Rock para vos. Es una chance, una posibilidad para tener este recuerdo único gracias a tu radio. Llévate la guitarra firmada por Jonas Brothers para que toques todos sus éxitos o aprendas a tocarlos. Queda cada vez menos, yo que vos me apuro. En minutos, Ricky Martin canta para vos.
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0: Cani García, Yuridia en tu radio, La Mala Era Yo. Mañana, 27 de agosto, fecha especial. Cani vuelve a la Argentina y vas a estar ahí invitada, invitado por tu radio. 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Con Mar salen invitaciones para Cani. 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
0: Hola, Fabi.
2: Hola, Radio Disney. Buenas noches. Acá Fabiana les habla. Bueno, volviendo de la clase de Pilates, sí. Hermosa clase, el profe Mati es un capo. Mati. Y bueno, escuchándolos a ustedes con la mejor compañía, volviendo, por supuesto. Que tengan buenas noches, hermosa música.
0: Igualmente, Fabi, buenas noches. Post ejercicio, post Pilates, relajado, lindo. Aguante el profe Matías. Nico, vos.
3: Buenas noches, Radio Disney. Buenas noches, Lola. Acá trabajando, haciendo fundas, soy tallerista. Fundas. Y en este momento estoy haciendo fundas para lavarropas, para valijas y para aire acondicionados portátiles. Bueno. Con mucho, mucho trabajo, por suerte.
0: Qué bueno.
3: Y gracias por la compañía de ustedes todos los días. Y hoy se labura hasta la 1 o 2 de la mañana. Opa. Así que un saludito.
0: Bueno, un saludo para vos que estás ahí trabajando, Nico. Es una especie de emprendimiento esto de la funda. Si querés compartir más data, lo podés hacer a la mañana con Ana, lo que quieras. Buena noche, buena jornada laboral. Queremos saber de vos. 11-22-77-94-30. American Girls. Llega Harry Styles.

0: Hola, soy el Purre. En minutos voy a cantar para vos. No te muevas de Radio Disney.
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Besos en pausa, Agus Bernasconi, Yami Safdie. Bueno, otro incidente acá nomás. Panamericana Ramal Pilar, kilómetro 48. Sentido acaba. Carril lento obstruido. Hay demoras a circular con precaución. Y se liberó un incidente acá también en Pilar, en el kilómetro 40, sentido al norte, altura Ambrosetti. Trenes subtes y el premetro están funcionando a horario. 8 de la noche, 55 minutos. Ya está lista Mar. Y te dije, invitaciones para Cani García mañana en cualquier momento para el Movistar Arena salen hoy. Y también invitaciones para ver a Vele el lunes, el 31 de agosto.

agosto, también en el Movistar Arena. Y no sé si recordás que creo que ayer o antes de ayer dije, atención porque el Purre tiene novedades, y hay novedades. Después de un intensísimo primer semestre y de haber sido el artista invitado para abrir los 20 conciertos de Arjona en el Movistar Arena entre mayo y julio, ¿te acordás? Bueno, el Purre anuncia una nueva etapa en su carrera, Malditas Capitales Tour, la gira que va a llevar su música a diferentes ciudades de la Argentina. Comienza este recorrido el 10 de octubre en Capitán en Rosario, continúa el 28 de noviembre en Chile, Córdoba, y tendrá su gran cierre el 11 de diciembre en Roxy, acá en Buenos Aires. Y sí, habrá invitaciones, amigos, amigas, como siempre, celebrando 25 años de Radio Disney, y mañana, Día de la Radiofonía. El Purre, Malditas Capitales, soy Lola, buena noche, chau.

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